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0: ¿Qué dice la Pipu? ¿Cómo se encuentra mi gente linda? ¡Feliz jueves! Ya en cabina que les habla DJ Chris.
1: No me lleva.
0: Junto a mi pana, el DJ Omar. Estamos en el jueves de TVT.
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0: lleva? Jueves Recuerdos. ¿Qué dice los amarillitos? ¿Cómo está mi gente en el tranque? Lo campa el juez. Bienvenidos a la noche de la calle con el DJ Chris. Hermanito DJ Omar. ¿Qué dice mi pana Chicho Maza?

0: vamos a recordar hoy. Vamos, el jueves de TVT. Hey, mi pana Renato Cerezo está en sintonía.
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0: Hey, como dice mi pana Renato, recordar es vivir.

0: Macri y viene la gasolina para arriba.
1: Sería esa, imagino las bombas ahora más tarde, las estaciones de gasolina, compa.

0: a mi pana Miguel Cibernético.
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0: dice por acá por el Centenario, el Tranque Imposible también, Cris y Omar. Bueno, miente, paciencia nada más. No vamos a hacer más nada, ponernos bravos que vamos a ganar con eso, ¿no? Y encima de eso, la gasolina acá.
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0: Es una dura, la verdad.
1: Sube más un poquito.
0: Hay tráfico que no sé qué, lo normal, y encima de eso, Russ, la gasolina cara.

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3: el tranque está hasta por el Centenario. Nosotros los que venimos hacia el área oeste. ¿Qué va? El tranque está insoportable. El tranque me agarró en Albrook precisamente después que

0: dice mi amiga la Tati, está en sintonía.
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0: Razo, está en sintonía mi pana, DJ Caliquín.
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0: de Colón, como siempre, con la calle.

0: Sánchez.
1: Estos son los socas que van a ganar de tomarse una dos que traje de temprano hoy. Una, tú sabes, ¿no? Para refrescarse y después de refresco. Claro que involucra una, dos, que tres, cuatro, que cinco.

0: la tarifa del taxi sigue igual, la canasta sube, todo sube. ¿Qué vamos a hacer, Jay Cris? Pero bueno, ya tú sabes, 2, 3, 4, 5, 6.
1: Claro, compa.
0: Allá con el papacito la salsa.
1: A tú sabes, Fulín.
0: Sí,
1: abrazo. Se lo pone para estresarnos y que subió. Digo, estresa, obviamente, ¿no? Pero lo que nos toca fue echar gasolina. Así que me compro mi tarjeta de Metrobús, mira. De verdad, no es relajo. ¿Cómo cuánto vale un scooter de esos que son eléctricos, Mar? 300 palos. 500 palos. Pero también si te pones la luz, también gasta la luz también, ¿no? Esto me pone una bicicleta, loco. ¿Qué dice mi pana? El Tito Picanto.

0: porque tú crees que te la estoy pidiendo. Prohibido poner una tanda esa y que Mambelli, esa música disco de los 70.
1: Claro, eso va.
0: Tú me copias lo que te quiero decir, ya tú sabes eso.
1: De querer música disco, después de la pausa comenzamos a regresar con un par de discos, pues. Voy a colocar una más para irme a la pausa comercial.

cerrar con esta después de la pausa comercial, un par de música disco, sigo con Haitianitos. Ve que me invento un champú a las 7:38. Ve que me invento. Tengo que irme a la pausa comercial, voy a dejar el coro y voy a la pausa.

dice por acá, voy por la Asamblea de Cristo, eso no, no se mueve el tráfico. ¿Cómo está eso por la Rubel, ese tranque por allá, por el Balboa? ¿Cómo se ve esa cárcel, la calle que está en la cárcel de mujeres, Omar? ¿Esa cuál es, compa? La Domingo Día, ¿cómo está Domingo Día?

0: pausa a comercial, regresamos en breve. DJ Chris y mi pana
1: DJ Omar.
0: Regresamos en breve.
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1: Estamos de vuelta. Hey, sobre acá la gente quiere música, música disco. Vamos a recordar también, por supuesto. Vamos a hacer un champucito con esto para ir recordando eso.

12 vueltas con mi compa Jair Alexander. Bueno. ¿Qué dice mi pana el Johnny? Está en sintonía. ¿Cómo está mi gente de Colombia también?

calle se me para Arturo y Perverso. ¿Qué dice Arturo Montes? Dice la gente de la cumbre en sintonía.

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tenés que invitarme a esa party, compa. Dice, mete al haitiano, Cris por ahí mismo, dale que me invento, ¿sabes?

0: semifinal, Beto Cobra. ¿Qué dice la guapura de calendario? ¿Qué dice por acá? Buenas noches, Cristi Omar. Saludos para Kerry, Cuti, Rubén Suri. Y el mismo Castro en plena sintonía. Yo fui a un evento, compa, pero estaba invitado, ¿no? Y pusieron esta canción de Tabucombo Mafuya. Ahí viene el Diyoki, y la cortó, compa. Dice la gente, nada más lo mira y van para afuera de la pista. ¡Sácala a correr, loco! Eso mi pana Alexander, el contador.
1: ¡Saca pole!
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0: que se me para el Chicho Massa.
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0: Estamos en Metele Más con el karaoke. ¿Dónde está Humberto Mati con toda la tana del karaoke? Metele Más hoy.
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0: ¿Cómo estás, Marisa? Feliz noche.

0: tuve que ponerme el espiritista, Cris, ahí. Eso también va. Eso lo puedes escuchar los domingos. De 6 a 12 del mediodía con mi compa Diego Omar, por supuesto, en el show que está picando.
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0: 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El man que sabe esta materia.
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2: A lo loco.
0: Son una, dos, que tres emisoras por ahí, pero qué va.

me imagino aquellos tiempos cuando colocaban estas canciones en los toldos, compa. ¿Cómo se escuchaba eso, esa discoteca? La gente en el centro, compa, con sus pintas y su buena hembra bailando haitiano, compa. Me la perdí. ¿Cuánto no me sangran estos tiempos ahora?

0: compa Beto Cobra sí sabe de lo que estamos hablando. Mi pana Renato también.
1: En esos tiempos era bailadera, rochin antochin, salsa. Ay, que parking, que las mujeres por allá y los manes por acá. Cada uno con la suya, papa.
0: Si iba solo la sacabas a bailar, ella bailaba contigo. Ahora no, ahora te miran de arriba abajo y si no estás bien vestido, ¡fuera! Y mis amigos, 8 en punto de la noche, momento de la pausa comercial. Esto fue la ruleta ganadora con los amigos del Golden Lion Casinos. ¿Cómo estás, Dianita, mi amor? Saluditos. De vuelta a la tanda del papacito en la salsa. Toques tu radio, estamos a jueves, jueves chica, jueves TVT. DJ Chris y Omar en cabina. Regresamos en breve.
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4: ¿Dónde está la gente?

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4: 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El papacito de la salsa junto a mi pana, DJ Omar en cabina. Tiene mucha salsa mezcladita que dice mi pana.

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0: Alexa, mi pana, el peluche, está en sintonía. Estamos de vuelta. Tenemos 30 minutos de programación de el jueves con el DJ Chris y Omar.
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0: ¿Qué dice el vidente de Barraza?

0: noche.
1: Pamba, el karaoke de Métele Más hoy. Ahí está mi pana Humberto Mati. Con ese karaoke de Métele Más con promociones para las chicas que van. Van llegando y regalías para, también para las chicas. Jueves de karaoke en Métele Más, en la entrada de Brisa del Gol. Y mañana llega por ahí el papacito y la salsa.

llama, te mando la ubicación y no llega, compa. Dice, a fin llegué a Chorrera, Cris. Gracias por la música que me hizo que tanque puede ser más llevadero. Gracias a ustedes que están en sintonía.

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1: ¿Qué dice mi pana? Eusebio Valdepino. Alas el gordito, tú sabes, ¿no? De cariño el gordito. ¿Qué dice mi pana? El DJ Joel. En vida real, compa, los tiempos de Yenkus. Yo trabajaba en esa discoteca, compa, que estaba a las 4 de la mañana. Que salía al mediodía, compa. ¡Qué tiempo! Esos after party que no regresan más. Bueno, en ese tiempo yo toqué en Casa.

Juancho PC tocando en casa Juancho. ¿Te acuerdas de eso, Joel? De allí pasé a Yencus. De Yencus a Melao. O primero fue Juanchito, si no me equivoco, de pa' Melao. Yo parqué con mi copa de George de Tronos y Relámpagos allá en Farmer, duro, duro. ¿Cómo se llama la otra? Escarcha también. Bueno, Montana fue más allá todavía, ¿no? El otro se me escapa por ahí.

Rodríguez a la Cuchicuchi, están en sintonía. ¿Qué tiempo es eso, DJ Joel? Cuando uno trabajaba en esa discoteca que entraba a las 4 de la mañana, compa. Miguel Budarra, ¿qué dice mi compa? No, y mi compa DJ Joss tocaba ahí en la bodeguita que estaba ahí en Vía España. Cuando salía de la discoteca temprano, parqueaba con mi compa, bueno, que yo tocaba temprano, ¿no? Hace tiempo me metí ahí en la bodeguita con mi compa DJ Joss y a las 4 entraba allí en Cuyo.

mí sí me gustaba trabajar en esa discoteca, copa, uno le pasaba más bien. Tenía buenas amistades también en esa discoteca, ¿no? Buenas amigas allá. Oye, si va solo, opina, Miguel Mudar, si no. Porque no lío con la ñá.

0: Che Chuzo estaba Farmer, después vino La Guaracha, es la calle de Samuel Lewy, La Guaracha, Tazahuancho, Yenku.
1: Potros también estaba en esa line-up.
0: No puede faltar. ¿Dónde qué?

Uno entraba a Potros también, ese wing allá en Bifaya, el que conoce Potros, con la que daba. La rumba estaba y oscuro, compa, cuando tú salías, parecías un mismo vampiro así de Ross. ¿Qué pasó aquí? La gente pasando para el trabajo. Tú saliendo de la discoteca.

sábados, 9 en punto de la noche. Será hasta mañana que estaremos por acá nuevamente en cabina a partir de las 6 en punto de la tarde en el weekend. Se despide DJ Chris junto a mi pana DJ Omar. Chao, hasta mañana. Y como siempre les digo, el tiempo de día es perfecto. Hablar mucho. Los que van camino a casa, manejar con mucha precaución. Los que van entrando al trabajo. Bendiciones, un abrazo.

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5: Buenos días, Panamá, buenos días.

Intervino los chicos del presupuesto. En Panamá sí hay plata. En Panamá sí hay plata por todos lados.

0: Hey, brother, tú te vas a meter a robar un carro. Tú sabes dónde está la llave.
1: Conoce un ser humano lo suficiente. Escucha una vez.
0: Tú sabes dónde está la llave del

voluntad política, gobierno y asamblea le dan la espalda a la agenda anticorrupción. Porque los asegurados del subsistema mixto dice que fueron engañados. Canal de Panamá dejaría de percibir hasta 400 millones por efecto de El Niño. Así amanecemos Panamá con los titulares. Hay gente en contra de los podcasts. Gente del Jollywood que no le gustan los podcasts. Dice que hay unos podcasts que son vulgares.

0: Martínez destina 1.1 millón al año a 7 contratos de alquiler en Plaza Edison. ¡Ay, madre! Y este edificio no es inteligente. Cállate, Yair. Directora del CAI de Tocumen y otras 3 personas imputadas por maltrato a menores. Gran subsidio de $3,000 para la compra de vivienda nueva. ¿Quién quiere una casa nueva? Que me levante las manos arriba. Extienden 2 semanas al subsidio al combustible para transportistas y pescadores. Y los transportistas taxistas están llorando. Y lo tacita como siempre llorando. Estos fueron los titulares.
1: Estos fueron los titulares noticiosos de lo que ocurrió cuando tú estabas roncando.
0: Nuestro amigo.
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0: al trabajo, ay, perdón, a la escuela, ¿eh?
1: Olé.
0: Hola, buenos días.
1: Tu padre se arruinó.
2: El mejor locutor, porque tú te la di yo aquí, tú eres locutor.
0: Yo soy locutor. Mi hermano, usted se...
2: No hay tranque, la calle está despejada. Agarré como 5 minutos de aquí de Tumba Muerto.
0: ¿Serio?
2: Sí.
0: La gente está guardando para la noche, güey.
2: Yo creo, entonces, ¿cuál es la ruta? ¿La 10?
0: La 10, la 10, la 10. Después, pa, la, después claro, caemos, pues, después caemos de Toncín.
2: Dale, vamos a decir a Rechonquil, le dan la llave, o okay, creo, y a Maya, a Samuel Bomba.
0: Ok, dale, güero.

0: los pelados se cuentan en sintonía en el busito. Saludos, chicos. Bernabé, saludos a Carlos que borró algo al otro. Carlos, ¿qué es lo que es?
1: Buenos días, dicho de Mocueva, va. Escucha, el himno. Por si acaso te llama el oyente y que no escuchó el himno. Ahí está el himno.
0: Ahí está el himno, para que no me estén llorequeando.

0: A los pelados que van a estudiar, a los papás que siempre andan regañando a los porotos.
1: Buenos días, Jair, bendiciones. Feliz viernes, fin de semana, papá.
0: Carlito Maravilla, ya no está bravo conmigo, será mi amiga Marica.

0: rápido a las 5 de mayo. Me vine por la McQueen.
1: Ya, ya. Y hoy es viernes de guaracha. De arroz con mango.
2: ¡Ay, no! ¡Arroz con mango quiere la gente! ¡Hay que dejar el party se arruine! Los pelados que van en el busito, saludos. Van en sintonía de la calle, los busitos. Gracias por poner ahí.

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5: ¿Qué usted quiere? ¿Baladita? ¿Usted quiere?

0: ¿Usted quiere un arroz con mango? ¿Quiere baladitas?
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0: ¿O usted quiere arroz con mango o quiere roxito en español? ¿Qué dice el público? 301-1022, 301-1022, 301-1022. ¿Qué usted quiere? Coménteme.
2: Dai, buenos días, papi. Creo que la pulis por donde agarró para llevarte más muerto, porque el traje está... El traje está, viernes quincena, todo el mundo saca carro.
0: ¡Ahí no! ¡Serio!
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0: Hola, buenos días.
3: Y ahí, que eso pa, queremos rock en español, pues.
0: Rock en español, suave. 1-301-1022, celosa. La guapísima Anabel en sintonía. Que viva el amor, Anabel.
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3: Viste, Bolívar, viste, Bolívar. Hubiera aceptado la botellita que te dieron cuando empezó el gobierno. Y tuviera esa plata en tu bolsillo. No estuviera con la llantarria ahora.
0: Es verdad, ¿por qué no agarré el hueso ese? Hola, buenos días. Bueno, baladita, tanta de arroz con mango o tantita de rock en español.

0: No como la otra emisora que está tirando salsa de las 6 de la mañana hasta las 8. ¡Ey! Si la agranda, la daña, papi. Está mal ubicado allá en esa emisora. Bueno, baladita, parece que se queda la cosa. Es 301-1022. 301-1022. ¿No tienen plata para ir marcado?
1: Ya, ya, rap. En español.
0: John en sintonía.
2: Dale,
0: ropa
2: español para variar,
0: viernes. Ropa, bro, en español, pero que usted no tiene que llamar de 301-1022.
3: Y ahí, buen día. Mi hermano, para desearle un feliz cumpleaños a Maggi. En su día tan especial.
0: Maggi,
3: feliz cumpleaños, mi amor. Dios te bendiga y siga cumpliendo muchísimos años más de vida y salud ante todo.
0: Maggi,
3: bendiciones.
0: Dile que le vamos a ir a partirle el que allá a la 10. Ahí la entrada es gratis. Víctor Ángel, en sintonía. Hola, good morning. Hello.
4: Buenos días, ya, ¿cómo estás?
0: Right now.
4: Rock en español.
0: In Spanish, all right. Como en español, qué bueno.
5: Hola, Yair, Alexander. Hello. Hola, buenos días.
0: Hello, oye, beautiful
5: Danda
0: day.
5: Danda de rock, Miguel Mateo, cuando sea grande.
0: All right.
6: El día del evento, Bolívar, el día del evento. Tú vas a partir primero. Tienes que decir eso mismo que tú acabas de decírselo. Para que se lo diga de face a face.
0: Cuando yo lo vea, le voy a decir, compa. Hello, good morning.

0: Me has dejado su suspiro esta noche, mujer. ¿A dónde va a parar? Y dice así.
1: Yair Alexander.
0: Hoy me miré el espejo y dije, ¿eh? Mira, ¿cómo estás tú?

Tatiana, buenos días. Tatiana, besito, ya Belis, ¿cómo estás? Beautiful day, baby. Gracias, ya Belis. I love you, Lord.

y el otro poniendo salsa tan tempranito de 6 a 8. ¡Ey! ¡Te estás quemando, hermano! ¡Loco, no haga eso! ¡Pon musiquita diferente! ¡Pon musiquita diferente, hermano! ¡Te estás

Aunque es de mi tiempo y yo sé que de muchas personas, esta canción yo lloré cuando yo escuchaba esta canción. Yo lloraba, yo trabajaba en una emisora que se llamaba Radioactiva hace muchos años atrás. Y esta canción específicamente me acordaba una novia, porque nosotros íbamos en el bus y cantábamos esta canción cada vez que sonaba. Y nos mirábamos a los ojos y sonreíamos como dos parejas hermosas enamoradas. Ella me miraba fijamente a los ojos y yo la miraba fijamente a los ojos. Con la mano agarradas en el transporte. Sí, en el Diablo Rojo, en la parte de atrás. Yo le daba besitos en el cuello, besitos en el cachete, besitos en la boca. Era un amor. ¿Qué les puedo decir? Era un amor. Era un amor. Y ella estuvo conmigo desde el principio. Porque cuando yo comencé a trabajar en la radio, ella estaba conmigo. Y cuando sonaba esta canción, cuidado y me pongo a llorar. Cuidado y me pongo a llorar.

Colombia, dale variación musical en la mañana a tu programación. Si pone mucha salsa todo, 3 horas, te vas a quemar, mi hermano.

esa chica será Sofía. Ya siento que la conozco, dice. ¡Qué locura!

0: Sofía fue mi primera novia.
1: Una descuidada.
0: Indira, besito. Indira, besito. Besito, Indira, ¿eh?
2: En la calle. 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
0: Nancy, buenos días.
2: Se siente que viene diciembre.
0: Juanito también está en sintonía. Buenos días, Chaira. Ganas de verte, mami. Las palmas, las palmas, las palmas.

0: Ustedes querían rock en español. Toma rock en español. Una de mis canciones favoritas de Llevarte a Marte, talento nacional, para que sepa. Una de mis canciones favoritas. Esta canción la dediqué. La dediqué bien duro. Yo creo que ella está en sintonía. Saludos a Ana. Ay, ay, ay, una en sintonía. Ella sabe que ella se está riendo y que me la dedicaste a mí, güey. Yo sé, mi amor, yo te la dediqué, tranquila. Saludos a Anecargando, güey, como buena. Ella sabe quién es, ella está riéndose. Mira, la coqueta. Va con tu marido ahí.
1: Me guardo tu número desde hace mucho.
0: Ay, no.
1: He tratado de olvidarlo, pero hasta en el viento lo escucho.
0: Dios mío.
1: Ey. Reconozco, no me gusta hablar de ese tema.
0: Tú sabes que te la dediqué. Yo me acuerdo que se la dije a ella, dije, ay, tú eres un loco. Yo... Ella me dejó por un feo. Y siempre me andan dejando, loco.
1: No marco tu número desde hace mucho.
0: Escucha, mami. Ey.

Yaxel, buenos días, corazón. Saludos a la guapísima Kai en sintonía. Saludos, Kai.

0: Buenos días, Jair. Buenos días, Jair. Jair, hay un rock que iba por esa misma línea. Nada más hay que pensar que...
1: ¿Eso cuál, esa cuál es? Dice que hay un fuerte abrazo, corazón. Fuerte abrazo de Friendzone, papá. Saludos a las mujeres que se están dando su tiempo. Ya se está acabando el año. Después la ves llorando en diciembre que están solas.

0: Yo le voy a decir algo, algo que no me llena de orgullo, porque en verdad fallé. Y esta agrupación, Llevarte a Marte, tengo algo que me pasó bien raro con ellos. Ellos llegaron por primera vez a la emisora donde yo trabajaba a llevarme el CD de ellos, la promoción. Era una canción en un CD normal, random, y el CD sonaba feo. Y ellos me llevaron el CD, yo dije, ofi, yo lo voy a poner, nunca lo puse. Los manes, yo le dije, vayan y graben esa N nueva que eso está feo. Yo ese CD lo agarré y lo engaveté. Los manes después se pegaron. Y después yo quedé buscándolo a ellos. ¡No! Los manes se pegaron y de que yo quedé detrás de ellos.
1: Son tantas las historias que suceden.
0: ¿Se acuerdan la gira que hizo el Rookie con Raíces y Cultura? ¿Se acuerdan? Yo andaba con esa, con ese tour de ese del Rookie con Raíces y Cultura por todos lados. Y después me le pegué también a todos los shows que llevaba a Marta Marte. Yo iba como menso, abuelo. Ay, no. Eso sí, iba con mi novia, a Giovanna.

0: a ir por esa misma línea. Vampiro abstemio, ¿eh?
1: Viene, viene, va, vamos. Las mujeres que están, se están dando su tiempo de que dice

0: que se lo para la abeja maya. Para la gente de Medical Supplies de Panamá, claro, que ponga la abeja maya.
1: Lo que me hace falta.
0: Que ponga la abeja maya.

el tranque, ¿verdad? Pero no piensa en el tranque. Piensa cuando vas a llegar a tu casa y ya estás con tu familia. Eso es lo más lindo que hay en todo el día de trabajo. Y, por supuesto, ahí se te pasa el tranque.

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1: Si la larga, la daña. ¡Viene la vaina!
2: ¡Buenos días, buenos días, buenos días! Hoy es el día que hizo Jehová, nos alegraremos y nos gozaremos en él. Bendiciones, salud, vida para todos los oyentes. Estamos en la calle, la emisora que va más allá del di-di-di-di-di-di-di-di-di-al, papá, que va corriendo por las venas, no entra por la sangre y nos dice, levántate y sé valiente, papá. Jehová es nuestro pastor, como siempre, así que bomba y plena y saluda a esta emisora que está buena la programación.
1: Saludos a quienes en sintonía de la calle, prepárense para más porque lo que viene está hoy va a estar bien bueno.
3: Prepárense. Prepárense.
4: Ella está dispuesta a verme donde sea, a cambiar su vida, si se lo pidiera.
3: Prepárense.

0: El amor que duele cuando no se tiene cerca de la piel.
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0: Hay que ir al cambio, hay que ir al cambio. ¡Oh!
1: ¡Te mocuevaba! Te están como que desbaratando en la number one. Dice que por ahí hay uno que se cree que en septiembre estamos en diciembre. Y que es un pichón en la salsa.
0: Ellos saben más de salsa que yo. Humildad ante todo. La número uno, ellos saben más de salsa que yo. Ellos son los inmortales de la salsa. Ellos tienen una vasta, ¿cómo se llama? Inteligencia de la música salsera. Ellos saben de todo eso. Yo no. Yo le tiro la salsa para ustedes, bailen, canten y vayan en su carro bien bonito, Jacob, en sintonía. A mí no me importa ello. Yo estoy acá poniendo la musiquita a usted para que usted cose. Saludos a Ginny. Buenos días, Ginny. Besitos.

0: Machi, amiga, feliz cumpleaños. Hoy celebramos en la 10 de Brisas del Golf.
1: Pero a mí no me dicen eso, Yair. A mí no me dicen eso.
0: Acorde a tu cizaña, loco. Y estoy haciendo este calle, mi salsa, bien bonito.

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6: Ya estamos de vuelta para más de los Emilicen en sintonía de la calle 925.
7: Muy, pero muy buenos días, señor locutor Jair Alexander, con Ye de Yuca, que no se le olvide. Ey, Jair, ¿cómo ese man sabe que te están desbaratando allá? Son infiltrados, juega vivo, ahí te la dejo. Ellos pueden tener 1000 años luz, Jair, loco. Pero no tienen el show y la audiencia que tiene la calle, loco. Así de sencillo, loco. Que tengan las bastas, los bastos, conocimientos de salsa. No te hace ser mejor. Acuérdate que no es el primero que lo hace, sino el que mejor lo hace, Jair. Así que ahí te la dejo, papi, oíste. Vamos activo.
6: Gracias,
7: Jair. Vamos activo.
6: Saludos, Jafé, mi brother. Julie en sintonía, gracias por esa linda palabra. Saludos a Paola, saludos a Yarenis, dice Yarenis. Saludos a Vivi, la tímida, que estamos en sintonía para que no diga que lo quiero. Bendiciones, Yair, saluditos. Bueno, que me quiere a mí. Zuleika en sintonía, Elena Chavarría en sintonía. ¿Qué pasó, Elena? Noslen, hoy nos vemos en la 10, Elena, hoy. Rogelio está en sintonía, Yamilé también en sintonía, Manuel Isán en sintonía de la calle. Edel, y se regala 2 cubetazos para el día de hoy. Para las 10, vamos a regalar 2 cubetazos. Así que ya lo sabes, pendiente de la programación. ¡Seguimos! ¡Oye!
8: ¡Oye!
6: Te hablo de la prisión. Wilson Mayoma.
8: Hormona.
6: Saludos en sintonía al Altoy Portuaria. Bernabé en sintonía, la ruta de Brisa del Gol. Y Pasadero también en sintonía, gracias. Eduardo Walde, ¿qué dice?
9: Buenos días, hermano. Espero que esté bien. Hey, ya hiciste la cosa. Ya hiciste la cosa.
6: No, no lo he hecho todavía.
10: Buenos días, hoy es viernes.
6: Ciara en sintonía. Morena Bonita en sintonía. Indiana también en sintonía. Ya, vamos para encima, Indiana, besitos. Vamos para encima, vamos para encima, vamos para encima, vamos para encima.

0: Oye, yo iba a parar a comprar desayuno, pero qué va. Con tus patacones ya me llené. De verdad que ya me llené con tus patacones. Pero seguimos.
1: No entendí nada. No entendí.
2: Buenos días, Yair. Buenos días, Yair.

0: mañana. Tú puedes hacerme la asistencia.
1: Yo voy, yo voy. Hey, no sabía que este Calle Mío iba a estar tan bueno así con musiquita. Con musiquita vieja así, clásica. Está buena esa, Panamá.
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1: Vamos, sino con la zurrapa. ¿Quién pide la zurrapa allá?
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1: Vamos, la zurrapa. ¿Quién la pide? Celosa Aileen, en sintonía de la calle. Celosa Aileen. Marlon, ¿qué es lo que es?
5: Buen día, Yair, buen día. Bendiciones. Y el campaneo, el campaneo, el campaneo.
1: ¡Campaneo! Hola, buenos días.
6: Hola, hermano.
1: ¿Qué es lo que es?
6: Ey, entonces.
1: Habla.
6: Te va acercando la fecha y nada.
1: Yo te lo mando ahora.
6: O sea, ahora. Ey, la zurrapa ahí.
1: Ajá.
6: Deribí ahí.
1: ¿Cuál?
6: Tito Nieves, Deribí.
1: Va para allá, va para allá, va para allá, va para allá.

0: Esa, ¿no? Ahí donde está. Ok, vamos a buscarla por acá. Espérate.
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0: Sorry, miente. Venía corriendo, hermano. Venía corriendo, suave, suave. Venía corriendo, pa.
1: Ey, ey, mira. Lo que ella no sabe es que tú fríes tus patacones en aceite de oliva, loco. Tus patacones no son cualquier patacones. Son patacones de alta calidad. Para que sepan.
0: Ya yo le doy gracias.
1: Que tus patacones son de alta calidad.
0: Yo le doy gracias a Dios que yo no soy DJ. Le doy gracias a Dios que yo no me... Yo... Pa que disfruten el show. Saludos a mi hermano Samuel Bomba en sintonía. Yo no sé, entonces ella quiere como que yo mezcle bonito, ¿para qué? No entendí.
2: Buen campana, hermanito. Felicidades, papá.
0: Ya estoy aprendiendo. Aprobado. Julio Aguero en sintonía. Buenos días, complaceme con la salsa clásica. Besito, muy bien. Se va a poner Tito Nieve, pon la almohada. Buenos días, escucho todas las mañanas. Buena programación, tienes que tener un himno de campaneo. Hay una canción que se llama Campana Mayoral de José Mangual. Vamos a buscarla. Vamos al cambio, regresamos rapidito, Panamá, no te toques.
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0: Yo no entiendo a la chica de Colón allá. ¡Así! Digo, yo no menciono su nombre porque yo no quiero que me pongan a subir a bajar la escalera. Pero, brother, ella sale en las redes sociales gritando este pocotón de palabras sucias y bailando así, así, una locura, ¿no? Y después, al día siguiente, la man sale como llorando, de que el amor, que no sé qué. Y después sale otro día tranquila, y pero el fin de semana había tirado un factor foco, así, mandando, diciendo un poco de... Yo no entiendo, yo no entiendo. ¡Estoy confundido!
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0: Saludos a Valderrama, saludos a Agustín en sintonía, saludos, compi.
3: Yo creo que tú, déjame contarte para que te acuerdes de cómo fue aquella cosa. Bueno, cuéntame.
0: Uriel le dice que quiere...

0: Y eso que le sacaron los demonios en la iglesia, supuestamente, tú no la viste. Mi compa, la Dundu.
1: No, y la Dundu otra. No, estoy hablando de otra que estaba peleando con otra amiga de ella que se mandaron para la.

0: ella y simula con navideño el 24. Bueno, por ahí hay una emisora que simula con navideño, es hoy. Ahí hay comida y todo. Así que yo espero que la amiga también esté así de buena.
1: ¿En serio? Pura copia, pura copia, pura copia. No, pero está bien que hagan, Maxi, que hagan desde septiembre, se siente que viene diciembre, está bien. La marca de la calle fue la que la trajo a Panamá. ¡Tranquilos!
2: Cheverón con salsa. Cheverón con salsa. Cheverón.
1: Está bien, que hagan esa promoción así.
3: Y fue tan grande.
1: Así le decimos a Panamá que de septiembre se siente que viene diciembre.
3: Que los hijos procrearon.
1: Oh, mi simulacro el 24. La próxima semana, el próximo jueves. Simulacro navideño.
2: Cheverón con salsa. Cheverón con salsa.
3: Muchachos, pero la noche que esa pareja se unieron.
1: Ahora, si ellos le pusieron simulacro, entonces ellos están viendo random vaina de olímpica. Unidad 40, 450, Copama Móvil en sintonía.
0: Oye, Yair, ese man es dos aguas, ¿o qué? ¿Está ahí sacado, o qué? ¿Está en un solo lado? ¿O no está? Y que la otra emisora, que la tiene que hablar la calle, que está a la calle.

0: escuchando, bueno, yo no sé si es la competencia, porque al final yo no tiro esa música que esa gente tira allá, pero bueno, me da mucho gusto que lo hagan, así nos dan promoción a nosotros, rico.
1: Pero después de todo se ve muy bien y tienen mi bendición.
0: Yo no sé quién le dijo que le iban a votar si nos están dando promoción a nosotros, pero que no, que se queden así. Que sigan promocionando de septiembre, se siente que viene diciembre con la musiquita y todo. ¡Rico!
1: Cada vez que llegan las navidades, yo siempre me acuerdo de esa, la fiesta de Cheverón y salsa. ¡Qué fiesta, mi gente!
0: Cheverón con salsa. Vamos con las chicas a esta hora de la mañana.

0: muchas personas enfermándose de influenza, ¿eh?
1: Cheverón con salsa, cheverón con salsa.
2: O sea que ya tiene un infiltrado en la otra, en la número uno.

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0: Arrancamos con rock en español en la mañana de hoy. ¿Qué tal si ponemos? Vamos a ver si ponemos algo de Maná, pues. Bueno, ya la vida, pero esto qué.
1: Jair Alexander.

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0: canción, espero que les gustó este Cachimí Salsa Live, está bien bonito.
1: Oye, yo iba a parar a comprar desayuno, pero qué va. Con tus patacones ya me llené, de verdad que ya me llené con tus patacones. Pero seguimos.
0: No entendí nada. No entendí.
2: Bueno,

0: hubo respeto, no hubo respeto.
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0: Ey, no hubo respeto, se la vas a ver, Bernabé también en sintonía. No hubo respeto hoy en el calle, mi salsa la ahí, ¿eh?
3: Ey, ahí.
0: Habla.
3: Dice Francisco que si ese prosli lo traen hasta la ciudad. O sea, que el man necesita dos frasquitos de eso, loco. Si lo pueden apoyar para que se lo manden hasta ayer, vamos a hacer para conseguir el número del man.
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0: Ya viene lo dije, experto del balón, Panamá, Salosa, Bélgica. ¡Buenos días! Hoy se come marisco. Hoy se come marisco. Marlene Nissan en sintonía. 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
0: Gracias a la otra emisora que están promocionando septiembre, se siente que viene diciembre.

0: Para que vea.
1: Yo lo veo, yo lo vi esta mañana a las 5 de la mañana cuando me levanté, pero la pregunta es cómo él arrancó el carro. Él arrancó el carro, ¿cómo le iba a salir? Hey, si tú te vas, ¿cómo tú te metiste? ¿Cómo le entró? La pregunta, ¿cómo él entró o él se quedó allá adentro? Entonces le agarró la llave, prendió el carro, pero no sabía por dónde. Ahí no, ese man iba, ¿qué le iba a coronar o no?

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0: silbato, ruede el esférico y arranca la hora de la verdad. Señoras y señores, bienvenidos a la cancha donde todos opinan, pero pocos saben. Así es, mi gente, porque aquí los que mandan son los datos, las polémicas y los debates que encienden a los oyentes. Ya están aquí los disque expertos del balón. Así que póngase cómodo, súbele el volumen al radio y acompáñenos a través de los 103.7 y los 92.5. ¡Comenzamos!
1: Comenzamos con los disque expertos del balón, Fer.
2: A ver. Ahora sí.
1: Ahora
2: sí me escucho.
1: Ahora estás bien.
2: Ahora ya. Estamos bien.
1: Exactamente. Bien. Bueno, arrancamos los disque expertos del balón. El Bambán y el Chiquito Pelé, como siempre, aquí de primeritos, arrancando el show, acá con toda la información. Y bueno, aquí estamos acompañándoles, amigos. Gracias por estar con nosotros. Claro, feliz viernes.
2: Sí, claro que sí, mis amigos oyentes, ¿cómo estamos? En la mañana de hoy, aquí en la calle Nuevo 5. No sabemos si estamos completos todavía, no sé si estamos enlazados.
1: Están completo. Fuera del aire, yo creo, ¿no?
2: No sé si estamos enlazados. ¿Sí?
1: No sé nada de esa gente allá.
2: Pero aquí estamos, señores y señores, para vivir los momentos mágicos del deporte nacional como internacional.
1: Sí.
2: No solamente fútbol, sino natación, tenis,
1: ¿sí?,
2: básquetbol, uh-huh, balonmano, fútbol americano.
1: Sí.
2: Todos los
1: Oye,
2: deportes.
1: De todo, ¿ah? ¿Eh? Muy bien.
2: Kicker, ¿cómo es que más? Kicker, ¿cómo?
1: Kicker.
2: Usted sabe que yo jugué balonmano en la escuela. Balonmano.
1: Ah, escuché palomano.
2: Balonmano,
1: ¿en serio? ¿Tú jugaste esa vaina?
2: Sí, yo jugué un intercolegial de balonmano en el Ramón Cantera.
1: ¿Y qué pasó?
2: Ese deporte casi nadie lo conoce. Eso lo yo creo que no, ese eso no lo conoce porque eso no hay ni federación.
1: ¿Pero estaba pretty jugar o qué?
2: Sí.
1: ¿Sí?
2: No te puedes quedar con mucho tiempo
1: con la pelota en la mano.
2: Con 3 segundos creo que no te puedes quedar con.
1: ¿Qué tenías que hacer? O sea, ¿cómo es la técnica esa era, pues? Cuéntame.
2: Es como un juego de fútbol, pero con un portero.
1: Ok.
2: Tenías que quedarte con la pelota en mano por 3 segundos. Tenías que pasar, tenías que rotarla.
1: Ajá.
2: Y afuera de un área tenías que lanzar al arco.
1: Ah, sí, ok.
2: Era una varita así normal, así como de fútbol, de sala.
1: Ok.
2: Y tú tirabas el balón. No se escucha.
1: Sí, se escucha.
2: No.
1: Sí, de aquí.
3: Se escucha este micrófono.
1: No, mira.
3: Voy allá.
1: Dale.
2: Apágate.
1: Ya.
2: ¿Y ahora? ¿Sí se escucha?
3: No,
2: sí.
3: Vayan allá, escucha.
2: Ahora sí, un monitoreo. Hola.
3: Sí. Dale algo, ¿eh?
2: Hola.
3: Dale.
2: Hola, sí, 2, 3.
3: Ahí está. No es el güey. No se escucha, vaya. Todos los demás están apagados.
2: Hola, 2, sí. Hola. Se fue.
3: Pero acá está marcando. En la consola está marcando.
2: Bueno, pero yo no sé.
3: Vayan a escucharse allá.
2: A ver, un oyente que nos diga si me está escuchando ahorita mismo. Un oyente.
1: La envidia existe.
2: Al WhatsApp.
1: Alguien que
2: diga.
4: Ya, él se escucha lejos porque se está recogiendo este micrófono o ese. Pero bueno, escúchate, escucha lejos. Estoy diciendo.
1: Espérate, ya José Anselmo va a resolver este caso. Mira, aquí están los amigos oyentes. Espera, no hables todavía. A ver qué dicen los oyentes. No hable por ese micrófono. Espérate.
3: El de Yair se escucha como lejos.
1: Es que así lo queremos.
5: Lejos.
1: No, mira, dice Diana, sí se escucha. Dice Carlos D, muy mal.
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7: Si tú tuvieras el micrófono abierto, pero que estás parado por allá gritando para que se oiga el micrófono.
5: Bueno, ahora sí me escucho bien.
8: Buen día ahí, mamá y el Yaya. Creo que tienes el micrófono apagado, Yaya, porque se te está escuchando bien, Leo. Me imagino que el que te está captando ahí el micrófono es el Bambán.
1: No, pero es que el tuyo está marcando. Ese estaba marcando, el tuyo.
5: Bueno, ya voy con este, pues. Entonces.
1: Pero ese se escucha reventado y feo, dice.
5: No, ya se escucha bien. Yo lo bajé.
1: Bueno. Bueno, vamos a hacer un recorder. Creo que nos interrumpieron, Yair.
5: Ok, entonces el balón mano son 3 segundos en la mano y no es un balón.
1: Ajá.
5: Es un balón, sí, redondito. Ajá. En el cual tú tiras a un arco con un portero fuera de un área.
1: Tú todo lo que es balón agarrándolo tú has jugado, ¿no?
5: Sí.
1: Lo que es voleibol, lo que es balón.
5: Voleibol no se puede agarrar.
1: No se puede agarrar. Pero la agarras antes de sacar. No la agarras con la mano antes
5: voleibol
1: de sacar.
5: Voleibol no.
4: O sea, no puedes agarrar.
1: Le da un touch, solo le da touch.
4: Puedes pegarle.
1: Pero tú la agarras cuando vas a sacar.
5: Y no sabes jugar voleibol. No sabes jugar voleibol.
4: No, no jugué voleibol y me separaste un dedo en la escuela.
1: Pero usted todo era tétrico en el Javier. Se reventó la nariz, la mano.
4: No, la nariz no me la reventé en el Javier.
1: ¿Dónde fue?
4: En una liga del antiguo IRRA, allá enfrente del club de montaña de la entrada del bosque, sí. En la Tumba Muerta.
1: ¿Quién te llevaba esos juegos?
4: Allá fui con mi tía, tuve una liga del IRRA.
5: Es un club de montaña de...
4: Enfrente del club de montaña, había uno, allá hicieron uno edificio.
5: El IRRA.
4: Estaban los centros
5: ahí habían como 5 salas.
4: Ajá.
5: Habían bastante boites. Habían bastante ¿cómo se llama eso? Cabañitas.
4: Cabañas, ajá. Eso se llama jorones.
5: Jorones. Habían rantas jorones que tú para allá. Tú eras divertido ya.
1: Ahí había piscina y todo.
4: Estaba peladito. Yo fui una liga. Yo tenía como 13, 14 años en
5: jugar. Había una sala de baile también ahí.
4: Ahí me rompí la nariz, cabeza.
9: Tía, quiero ir al IRRE. Tía, llévame al IRRE.
5: No, y adivina. Donde tú tuvieras un carnet del club de montaña.
1: ¿Pero un yeye o qué?
5: Tú eras un yeye, mi hermano. Y te ibas a bañar esa piscina, eras un yeye.
4: Me rompí un diente en ¿también? El club de montaña, en una piscina que me invitaron. Me acuerdo que la peladita se llamaba, en la escuela, se llamaba María Joaquina, creo.
5: Gusta de ti.
4: No, María Fernanda se llamaba. No gusta de mí.
5: ¿Tú gustas de ella?
4: No, tampoco. Era compañerita, pues.
5: Okay.
4: Me desbaraté un ey.
5: Vamos a irnos con pelotazo.
1: El pelotazo del día, exactamente.
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5: Pelotazo del día. Un día como hoy nace Ronaldo Nazario en 1976. Un día como hoy nació el legendario delantero brasileño conocido como el fenómeno, bicampeón del mundo en la selección de Brasil 1994 y 2002. Y ganador de 2 balones de oro. Señoras y señores, medalla de oro de Soraya Jiménez durante los Juegos Olímpicos de Sydney 2000. Oh, sí, es mexicana y de historia controversial, en la primera mujer de su país en ganar una medalla de oro olímpica en dicha disciplina. Un día como hoy, señoras y señores, ¿qué les parece esta modalidad hoy? De un día como hoy, ¿qué les parece?
4: Pero es que eso no va en este segmento. Este segmento es el pelotazo del día. Y el pelotazo del día es que Michael Amir Murillo metió gol ayer.
1: Sí.
4: A su ex equipo en la Europa League. Donde, si no me equivoco, ningún panameño en este campeonato, la Europa League, porque Julio de Valdés lo hizo en una previa, que era otro equipo, que era la Copa de la UEFA, que era diferente, y lo hizo con el Málaga, que metió 7 goles, pero era diferente, no era esta. El primer panameño es Michael Amir Murillo.
5: Todavía sigue las dudas de la convocatoria de Kadir. Muchas personas le han preguntado a Christensen todavía en conferencia de prensa.
4: No va.
5: Y Christensen, la respuesta que ha dado, uh-huh. Lo he visto como un poquito como que. ¿Y qué? ¿Qué van a hacer?
4: Uh-huh.
5: Sí.
4: Ya, él está contratado ya. Ya se acabó. Es ya, lo que hay.
5: Es lo que hay, eso es lo que tengo. Ya.
4: Punto.
5: Muchas cosas. Mucho,
4: y Fajardo es titular.
5: Y muchas personas en redes sociales, comentaristas deportivos. Que se graduaron de comunicación social y los que agarraron su licencia en Temu han dicho están descontentos con esto.
4: A mí lo de Kadir, por cierto, ya salimos del segmento del pelotazo al día.
5: No,
1: estamos todavía.
4: Eso también es pelotazo.
1: Sí, porque estamos hablando de.
4: Pero también es
1: que como tocaron bueno, a Murillo y
5: todo. Escucha, termina el pelotazo al día. Sí. Termina.
1: Tú llevabas todo bien ordenado.
5: Sí,
1: Jair,
5: pero bueno, tranquila.
1: Tranquila.
5: Tranquilo, disculpa.
1: La mañana estaba tranquila, él quería decir.
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5: Está fuera del charco.
4: Tú sabes dónde está el charco.
5: Es lo más divertido que yo te he escuchado, en esta semana, Toby. Un resumen.
4: Entonces. Ahora sí, estamos en la Cele y sus jugadores.
1: Ajá. Vamos con la Cele, espérate, déjame presentarlo.
4: Ahora sí.
0: La Cele y sus jugadores.
1: Ahí está.
5: Ajá. Bueno, Kadir Barría.
4: Ese no es lo peor. Porque Kadir Barría todavía lo puedes convocar para más adelante. Ese no es el tema. El tema es que me sorprende que Fajardo todavía está en la selección convocado. Me sorprende.
5: ¿Por qué? Si él le mete goles afuera.
4: No mete goles con la selección.
1: ¿Cuántos goles lleva Fajardo con la selección?
4: Voy a buscarlo.
10: por favor, Bambán.
1: Sí.
10: No es un jugador de selección, no tengo nada contra el jugador.
5: Creó una amistad muy buena. Escúchame, hay gente cepillona en el medio.
10: ¿Tú dices que él es cepillón?
5: Sí.
10: ¿Fajardo?
5: Sí, con él.
10: Con Christensen.
5: Con Christensen.
10: Y se llevan muy bien.
5: Se llevan muy bien.
10: Christensen le queda bien Fajardo.
5: Ajá, y dice, ellos se llevan muy bien.
10: Este man va a ir.
5: Se hacen chiste y todo.
10: ¿Cómo tú sabes eso?
1: José Fajardo. Porque... Dígame, ajá, los chistes.
10: No se hace chistes.
1: Disculpa.
10: ¿Quién se hace chistes?
5: Fajardo con Christensen.
10: ¿Cómo que chistes, por ejemplo?
5: Mire, cuando yo fui locutor de los 40, cuando ajá. estaba pegadísima, yo me hice amigo a Arturo Illueca, que era mi jefe.
10: Ok.
5: O sea, yo era, para mí era el máximo de todos. Y yo le hacía los mandados, él me mandaba para todo. Yo era cepillón.
10: Yo no fui así contigo cuando tú eras mi jefe.
5: ¿Cómo?
10: Yo nunca fui contigo así.
5: Ay, Dios mío.
1: Ahí
5: te a ti nada más te faltó. ¿Sabes lo que a ti te faltó nada más?
1: Bañártelo.
5: No, okay. Dame
1: la
5: toalla.
1: ¿Sí?
5: Sí.
1: Darte la toalla.
5: Para secarme.
1: Sí.
10: Tú no sabes dónde está. Tú te has bañado en el charco. Lo tuyo ya está fuera de control. Ok,
5: no, entonces yo estoy hablando de como un cepillón.
10: Es muy raro.
5: Para lograr lo que. Pero déjame hablar.
10: Vale.
5: Para lograr lo que yo tengo ahorita fue porque yo

0: escucha lo que te voy a decir. En las empresas, tú no puedes ser proactivo porque adivina qué, ni te lo van a reconocer.
1: Tiene que ser la mebota.
0: Tiene que ser la mebota. Y eso es lo que pasa con Christensen y Fajardo.
1: ¿Cuántos goles tiene Fajardo en clubes y cuántos goles tiene con la selección?
2: Ok, José Fajardo ha anotado 16 goles con la selección absoluta de Panamá.
0: 16 goles.
2: En cerca de 60 partidos internacionales.
0: 16 goles en 60.
2: Ha anotado en partidos amistosos, Copa Oro, Liga de Naciones y procesos eliminatorios mundialistas. Ha anotado José Fajardo.
1: 16 goles en.
2: En todo eso. Con la selección.
0: 60 partidos.
1: Bueno, ahora vamos a hacer algo. Vamos a echarle la culpa. Vamos a echarle la culpa a que Christensen no sabe cómo poner a Fajardo.
0: Escucha.
1: O no sabe. No, porque eso también
0: no
1: pasa.
0: Lo entendiste.
1: Hay técnicos que no saben cómo poner o cómo armar que el jugador pueda hacer los goles. Y él no puede hacerlos.
0: No lo entendiste.
1: Le cuesta.
0: No lo entendiste. 60 partidos. 16 goles.
1: 30% de efectividad.
0: Eso es muy poco.
1: Menos. 28% de efectividad.
0: Eso es
1: muy poco.
0: Eso es muy poco.
1: Para un delantero punta, eso es muy poco. 28% de efectividad como un delantero punta de la selección absoluta de Panamá por muchos años. Eso es muy poco.
2: Dice, José Fajardo ha anotado más de 120 goles en su carrera en diferentes clubes de fútbol en las que ha militado en Panamá, Ecuador, Perú y Estados Unidos.
1: Tiene 100 y pico goles en los partidos. ¿Cuántos partidos ha hecho? No sabe.
2: De
1: internacional. En Liga.
2: ¿Con Panamá?
1: No, Panamá no.
2: ¿Con Liga? No, con
1: equipo.
2: Imagínate.
1: Hay que ver el porcentaje de gol que es, porque no es un porcentaje alto para un delantero. Ese es el problema. O Christensen no lo sabe poner.
0: Son amigos.
1: Yo no sé si son amigos, compadres, si parquean los fines de semana, si se toman cerveza.
0: Son amigos.
1: A mí eso no me importa. Me importa es que funcione. Porque si hace goles en el Sudamérica, tiene que hacer goles con la selección.
2: Dice.
1: Pero algo está mal. ¿Dónde lo están poniendo entonces?
2: El promedio de efectividad o rendimiento goleador de José Fajardo en clubes ronda los 0.42 a 0.45 goles por partidos. Con más de 125 goles anotados en su carrera profesional a nivel de clubes.
0: Bueno, yo, en mi punto de vista, lamentablemente.
2: ¿A quién hay que meter entonces? Vamos a sacar la que
1: le partido es el partido es el sábado, el próximo sábado, ¿no? Uh-huh. Son dos partidos, 26, el próximo partido. Déjame verificar algo para ver. ¿Qué opina la gente? ¿Tú qué ibas a decir ahí? ¿Qué ibas a decir algo?
0: Que la realidad, lo que te estoy diciendo, es una muy buena amistad, hermano. Es una muy buena amistad. Para él estar así es una buena amistad.
1: Pero nosotros no necesitamos amigos. Necesitamos un jefe que haga que los otros hagan su trabajo. Y el trabajo de Fajardo es meter goles. Vamos a ver qué pasa. Creo que también goles en partidos importantes, decisivos.
2: Y ahí tienes amigos aquí.
0: ¿A dónde? Aquí
2: también. Aquí lo beneficio mucho.
0: Claro, te tengo a ti, te tengo a Toby.
2: Tú no, a mí no me das nada.
0: Tengo a.
2: Me dices que no.
0: Tengo a Chris.
1: Tú estás diciendo que somos tus amigos.
0: A Omar, tengo a Humberto.
1: Espérate.
0: Son mis amigos.
1: No, tú la vez dijiste. Aquí nadie es amigo de nadie, aquí somos compañeros. Tú dijiste eso la vez pasada aquí, hace un par de semanas.
0: No, pero eso era contigo.
1: Me acabas de
0: compañero mío.
1: Me acabas de mencionar.
0: No, no. Disculpa, retrato lo que digo, estoy diciendo.
1: Me retracto.
0: Ok, yo tengo a mí. ¿Qué me está diciendo? ¿Me está cortando o qué?
2: No, fue un pito que sonó.
1: Ok, sigue. 26 de septiembre, el sábado.
2: Sábado. El otro sábado.
1: ¿Fuera de ese partido?
2: ¿La tarde?
1: Chuleta.
2: ¿Qué pasó? ¿No lo puede ver? ¿Está ocupado? No,
1: la cena de cumpleaños de Janis White.
2: Espérate. ¿Ah, sí?
1: ¿Fuera de ese partido?
2: Bueno, tienes tu celular y lo ves ahí en una esquinita.
0: ¿Sí?
1: Sí, pero no es igual, pues.
0: Es el del juego en la India.
1: Sí.
2: Bueno, cambia Dios la cena. ¿Cuál es ese partido? Pon la cena un poquito más tarde o más temprano.
0: Bueno, lamentablemente, Christensen, con las declaraciones que dio, me sentí como. Tan así como que, hey brother, hey, la federación y Christensen tan unidos, son tan unidos,
2: ¿sí?
0: Que le está como valiendo cero a la izquierda con la opinión pública que no cuenta. Los fanáticos son los que ven realmente el partido, los partidos y los jugadores los ven realmente las personas que están afuera. Christensen lamentablemente no tuvo una buena. Figura en lo que fue el mundial y todo el mundo, y que estamos orgullosos de que él nos llevó para el mundial y no sé qué. Y yo le digo, mucha gente, ¿qué están hablando? Un man que trabaja en Fox, que no voy a mencionar el nombre,
2: Cristian Colina.
0: No, Cristian Colina es mi frente. Otro que está por ahí, que cogió la licencia en Temu.
2: En Temu, ok.
0: Hey, brother, ¿cómo tú vas a decir? Dice que ¿qué nos ha dado?

0: Bolillo. ¿Qué, qué nos ha dado Bolillo? Bolillo no nos dio nunca nada.
1: Nos llevó al Mundial.
0: Pero déjame hablar, porque así lo dijo. Okay. Mira, cuando él dijo eso, Toby, a él fue que yo digo que él compró su licencia en Temu. ¿Cómo él va a decir por televisión? ¿Cómo él va a decir por televisión que Bolillo no nos dio nada? Que Bolillo no nos dio nada, absolutamente nada.
1: Y que, feo, nos dio,
0: y que nos dio, y que no nos dio nada, y que nosotros no éramos nadie sin Bolillo.
1: Está muy feo.
0: Que no había nada. Entonces.
1: Pero vas a llorar.
2: Sí, o sea, no te pongas
0: no,
2: así.
0: Es que tengo coraje. Okay. Como el perro coraje.
1: Okay.
0: Entonces, él dice eso y me dio un shock. Me dio un shock.
1: Wow.
0: Bueno, no como
1: no
0: la.
1: No puede decir eso.
0: Ah, verdad, es una emisora. Okay. Es una emisora. Entonces, dice esa semejante barbaridad para decir después: ay, que esto es un proceso. Él fue el que dijo el proceso, por eso que odio la palabra proceso.
1: Sí.
0: Vamos a entrevistar a nuestro amigo Fufo Quiroz. Lo vamos a traer aquí la próxima semana.
2: Okay.
0: Mi amigo.
2: Pero dime qué día.
0: Mi amigo.
2: O sea, ya tengo una cita.
0: Miércoles.
1: Yo tengo una cita médica el miércoles.
2: Yo también.
1: Casualmente.
2: Sí.
1: Pero digo, puedes hacer el programa
2: dale
1: con el invitado.
2: Sí, te traes Omar.
1: Una cita médica.
0: Muchachos, cálmense.
2: Ok.
0: Cálmense. Él va a estar invitado con nosotros y nos va a hablar un poquito de la selección de Panamá. Esto fue la Cele y sus. Y sus participantes, ¿cómo es?
2: Y sus jugadores. Okay. Ok, pero ahora les hago una pregunta referente a la serie.
1: Yo creo que deberíamos, cuando se hacen estas cosas, avisar antes, hey, vamos a buscar a esta persona.
2: Sí, ¿ah?
1: Sí.
0: Fufo Quiroz, mi brother, mi hermano, me hice viral gracias a él.
2: ¿Sí?
0: Sí.
2: Ok, pero ahora hago una pregunta, muchachos, ahora que estamos hablando de la serie, entonces, si no quieren a José Fajardo, entonces, ¿cómo a quién quisiera? ¿A quién proponen ustedes? ¿Quién pudiera ser? ¿Toby? ¿Quién pudiera ser? Para buscar la estadística también acá, pues no sé, como para ir viendo, ¿no? ¿Quién pudiera ser? ¿Alguno nuevo como para verlo y vaya cómo anda la onda con ellos? Porque digo, se va a utilizar mucho jugador nuevo o joven como para irlos probando, ¿no? Ahora, si saca un resultado no favorable, entonces no critiquen al man porque estamos llevando a gente nueva que estamos probando, ¿sí o no? No estamos llevando a los legionarios. Porque es prueba, o sea, tú también tienes que ir a ver, hey, vamos a ver, ok, en tus clubes juegas de una manera, con la selección, ok, perfecto, voy ajustando aquí, acá, saco a este man, meto al otro, llamo al otro. Pero todos estos días se ha hablado desde Kadir. ¿Qué tú piensas de Kadir, Toby?
1: Debería ir.
2: ¿Por qué?
1: Creo que Kadir es un jugador en potencia, en crecimiento. Y en
0: pero
1: potencia.
0: Si tú dijiste aquí que eso era un proceso.
1: Bueno, ya.
2: ¡Métesela! Ah, no digo, perdón. Sí, Jair, te escuchamos.
0: Tú.
2: Exacto.
0: Tú.
2: Pero no
0: y lo... muchos panameños.
2: Yo no.
0: Dijeron que no lo deberían de llevar para el mundial porque nosotros vamos a ir a otros mundiales. Nosotros no hemos ganado ni un otro mundial. Y tú lo dijiste.
2: Tú, exactamente. Tú que estás ahí.
0: Ahora no vengas a estar diciéndome a mí.
2: Es verdad.
0: Que Kadir.
2: Es verdad.
1: Okay,
0: porque
1: es verdad.
0: Cuando debimos convocarlo, no lo hicimos.
1: Y ahora tampoco.
0: Y ahora tampoco.
2: Exacto.
0: Y yo, ay, cuando vamos, a él le falta mucho, él es un niño, a él le faltan muchos mundiales. ¿Mundiales qué? Si no hemos calificado todavía para otro mundial.
1: Bueno.
0: Sin vergüenza.
1: ¿Qué dice la gente, Bamba?
2: La gente está roja. ¿Qué dice la gente? ¡Ey! ¿Qué dice la gente? La gente no quiere decir nada. No, espera. ¡Ey! ¡Allá! Se prendió Checheni ahora sí. Vienen los mensajes. Oye.
3: Buenos días. Los disque expertos del balón. La gente no entiende el nombre del programa. Disque expertos del balón. Entonces aquí yo oigo a gente diciéndole a la. Y que no, ustedes no saben de esto, no saben del otro. Si el programa dice que son disque expertos. Pero bueno, continuamos. ¡Ey! A Yair siempre le cantaban falta porque él se quería quedar con el balón en la mano más de 3 segundos.
4: No se mule, chiquito Pelé, no se mule.
2: Dice Ramón Pérez.
5: La prensa deportiva y más la televisiva son las que se han defecado en Cádiz. ¿Por qué? Porque ahora están presionando al técnico como que el técnico tiene que llevarlo. Y el técnico le va a coger tirria al muchacho. Y la prensa deportiva televisiva suelte al pelado. El técnico le va a coger tirria y no lo va a querer llamar solo porque la prensa se lo quiere imponer. chuleta, se la han defecado en el pelado.
2: Esto me recuerda a lo de Chente, ¿te acuerdas? Cuando chuzo. Bueno, buenos días, staff, a los disquexpertos del balón, vamos a Yair Toby. Yaya está sereno, ayer comió mucho omelette, por eso estaba desatada, dice. Dice, lame y pone dos posturas. Okay. No sé con quién es Aila.
6: Buen día, dice los aspectos del balón. Mm-hmm. Señores, aquí en Panamá el técnico Christensen hace lo que quiere. Y ya, eso es la explicación más lógica. No le veo ninguna lógica a la convocatoria de Fajardo y a la no convocatoria del otro muchacho de
1: Cádiz.
6: No me recuerdo.
1: Yo opino lo mismo, Cádiz Barriga.
6: Pero en realidad no veo qué parámetros utiliza para las mediciones, porque si es por momento, cuando era el Mundial, Fajardo estaba en un mal momento y lo llevó. No sé entonces por qué lo llevó ahora. Claro, está en un buen momento goleador, me imagino. Pero si es por eso, no entiendo. Se contradicen todas sus mandatas hacia el mismo equipo.
2: No ahora, sé. ¿Será que quiere llevar al mejorcito con experiencia y para meterlo con los nuevos? ¿Será? No sé. Me acabo de pensar eso. Esto dice, ni me importa lo que haga ese. Yo quiero saber si Italia va para el Mundial.
7: Ey, ey, di la verdad, loco, qué buena mitad ni qué buena mitad. Son novios, loco, porque no hay otra explicación.
0: Yo no he dicho eso.
2: Dice, 26.6 de efectividad tiene Fajardo, pero gente, estamos empezando. Yo espero que esta nueva etapa, Thomas Christensen, sea más contundente, dice alguien por acá.
8: Buenos días, muchachos. Hablando de números, de los delanteros de Panamá, uh-huh. Fajardo tiene ahorita un promedio de goles más o menos como del 23%. Mm. Y Matador terminó con un porcentaje del 39%, mm-hmm, anotando 43 goles en 108 partidos. Blas metió la misma cantidad pero en 122. Así que ese porcentaje de goles que tiene Fajardo no está tan mal, claro. Se juegan ahora mucho más partidos que lo que jugaban
2: antes.
8: Blas y Matador, pero creo que el porcentaje no está tan mal. Y si buscamos la cantidad, la importancia de los goles de Fajardo, tiene una alta efectividad en partidos importantes.
2: Qué bueno, gracias al amigo por esa explicación muy, muy, muy detallada. Deberías venir al panel, ¿no? De que experto, me gustó.
9: Al panel.
2: Al panel, sí, de invitar.
9: Bam, ¿tú crees que es 1994?
2: Ah, pero viste.
9: ¿Qué es eso de que el panel?
2: Ah, pero.
9: Al panel, dice. Bueno.
10: Buen día, Toby. Bam.
9: ¿Cómo estamos,
10: Pelé? ¿Qué pudiera ser? Ya hablaron de gol de Murillo, que me acaba de sintonizar la
9: mitad. Golazo. O
2: sea, qué golazo.
9: Golazo de cabeza.
2: Me encantó ese gol, mira. Y no solo el gol, sino el gol y la goleada que le dieron también.
1: 4-1 quedó el partido contra el Marsella ya ayer en la Europa League. Y hablando de la Cele, de los jugadores, perdón, sí, de la Cele y sus jugadores, es el primer panameño, ¿sí?, que hace gol en Europa League. ¿Ah, porque sí? Antes se llamaba la Copa de Europa, donde metió goles, 7 metió con el Málaga Julio Deli Valdés.
2: Claro.
1: Y si no me equivoco, en la Conference League anotó Eduardo Guerrero, si no me equivoco.
2: Ok.
1: Ahora vamos a ver cómo le van el siguiente partido en Champions League a Fulo y a Blackie, porque si meten gol, serán los primeros panameños en meter gol en la Champions League. Pero Michael Amir Murillo, mi camiseta de la selección, el número 23 de la selección, el número 62 en Liga, está haciendo goles en Europa y ni siquiera es un delantero. Ni siquiera.
2: Voy con la LPF porque creo que...
1: ¿Dónde están los otros jugadores famosos de Panamá? Porque eso era Uyer Europa. Europa League.
0: Carrasquilla está convocado.
1: Pero no juega... ¿Dónde juega? ¿En México?
0: En México.
1: Ahora se dañó el cable también.
2: Sí, también. No, como sí. Yair es de la vaina. Viene la LPF, viene el segmento de Yair.
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0: La LPF, en este preciso momento vamos a irnos con los partidos del fin de semana. No quiero hablar por el que tú estabas enfermo y esa cosa, esa,
1: yo no estoy enfermo.
0: No quiero,
1: estoy
0: no, enfermo. Ahí tú tienes tu baba ahí. Yo no quiero saber eso.
1: Ok.
0: Ajá, venga, pues. Ok. Para las personas que se encuentran en sintonía, que quieran apoyar a sus equipos favoritos, no he visto, como por lo menos a Patallillo, a Gillo, a la gente de PLS.
1: Lo veo por todos lados, esos cositos.
0: No, PLS está por todos lados, está por todos lados.
1: Es locura.
0: Hay que cepillarlo. Hay que cepillarlo porque él manda toques.
1: En los eventos.
0: Por eso te digo, tú tienes que lamer bota.
1: Ok, ok.
0: ¿Me entiendes?
1: El consejo tuyo está raro, pero.
0: No, sí, pero es que el triunfo.
1: Súper raro ese consejo.
0: No.
1: Ok.
0: Para triunfar en la vida tienes que ser un lamer bota.
1: Ok. Bueno, también sería bueno que los oyentes también opinaran sobre ese tema, ¿no?
0: Pero si es verdad.
1: Pero está bien.
0: Para que tú triunfes en un trabajo, tienes que la memoria.
1: Es la única manera de triunfar.
0: Correcto. Ya. No hay más nada. Ya. Bueno, él es fanático del Plaza Amador. Él es
1: de mi equipo. Fan
0: de Plaza Amador, igual que tú.
1: Sí, sí, claro.
0: Que nunca van al estadio.
1: Ah.
0: Nada más van a la final. Pero todo este tiempo que jugaba el Plaza Amador, nunca llegan al estadio.
1: Pero sí.
0: Entonces, no entendí. Entonces, yo no sé cómo mágicamente están poniendo a jugar al Plaza Amador en el Cos Plaza. ¿Por qué? Porque ese es su territorio y ellos conocen la cancha. Por favor, a la LPF, no me vengan con lo del año pasado. No me vengan con... ¡Ojo! ¡Ojo!
1: Cuando sueltas los lentes te estás molesto.
0: ¡Ojo con esto! ¡Ojo con esto! Porque puede estar de número uno en la tabla. Pueden pasar muchas cosas. Las cosas están cambiando en la tabla de posiciones de la LPF. ¡Ojo con eso! ¡Ojo! ¡Ojo! ¡Toco madera! Cuidado, se hunde un barco.
1: ¿Cómo?
0: Partidos para el fin de semana. Hoy, San Francisco se enfrenta al Árabe Unido en el estadio Rommel Fernández, 8:30 de la noche. Muy buen partido. Esto lo van a estar pasando por Fox y por RPC si te quedas en tu casa. El sábado 19 a las 6:15 va a estar en el Rommel. Sábado 19, sí, en el Rommel Fernández, Alianza versus el Deportivo Universitario. El sábado 19 en el Cos Plaza a las 8:30, el Plaza Amador contra el Veraguas United, que va a estar muy...
1: ¡Un aire!
0: Si estamos en Panamá, ¿por qué le pusieron inglés?
1: Porque nosotros tenemos una gran influencia estadounidense, que su lengua es el inglés, y nosotros tenemos muchos anglicismos, donde se habla una mezcla, donde se utilizan palabras de inglés que se transforman al español, pero Veraguas United se pronuncia en inglés, United, no, una palabra en español y una en inglés.
0: Deportivo Veraguas, ya. Bueno. Yo, Jair Alexander Joel Carrington, el Veraguas Fútbol Club.
1: Okay.
0: Vale. ¿Listo?
1: Ok, perfecto.
0: Okay. Ya no tenemos más nada que hablar, ¿no? Veraguas Fútbol Club.
1: Ok,
0: listo.
1: Listo.
0: El Herrera se enfrenta al Tauro Fútbol Club. Debemos de ganar uno de los mejores partidos, uno de los mejores equipos de Panamá es el Tauro Fútbol Club. Se va a enfrentar este domingo el Gustavo.
1: Eso, ese comercial, tú estás en un programa imparcial. Ese comercial que fue, dice que uno de los mejores equipos, eso que. Tú eres un comentarista.
0: Porque yo le voy al Tauro, hermano.
1: Ya, dale.
0: Yo como quisiera que. Yo tengo FIFA 2027, para que sepa. Yo tengo, ya vi, esta mañana lo descargué.
1: Ok. ¿En tu celular?
0: ¿Ah?
1: ¿En dónde?
0: En mi PlayStation. ¿Cómo quisiera que el logo del Tauro esté en el PlayStation? Pero bueno, no sé cómo lograríamos eso, ¿no?
1: Está bien.
0: ¿Ah?
1: En el futuro, en el futuro.
0: ¿En Roblox? ¿Usted sabía que Coco Carraquilla era del Tauro? Yo no sabía eso. Bueno, sépalo. Bueno, el domingo el CAI se enfrenta al Sporting de San Miguelito. El Sporting, ahí hubo un empate en el CAI y el Sport. Dio un empate el domingo a las 6:15 en el Cos Sport Plaza. Lo van a pasar por Fox también. La UMESI se enfrenta al Coclé el lunes 21. ¡No, hombre! ¿Quién ve un lunes un partido en el Cos Sport Plaza? Ya lo saben. Estos fueron los partidos de la LPF para toda la gente que se encuentra en sintonía. Arriba al Tauro Fútbol Club.
1: Muy bien, o sea, muy detallado todo.
12: Me encanta lo profesional que es.
1: Me siento en el estadio, todos los detalles.
0: Voy a hacer una cosita ahí. Tengo un artista invitado ahí.
2: Viene Merca de Europa.
0: Tenemos un podcast que se llama Al Son de la Calle.
2: Sí.
0: Va a estar muy bueno.
2: ¿A quién vas a entrevistar?
0: No, pues sí, es un secreto.
2: ¿Pero por qué es un secreto si la vamos a ver ahorita?
1: Secreto.
2: ¿Podemos hablar de quién
0: es? Chao, que nos vemos.
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2: ¿Qué dice la gente? Dice Diana de Lenga Guayair. Dice por acá, los amigos los escucho, ¿eh?
13: La verdad que a mí me parece una buena convocatoria y juventud legionarios, así que a hacer el trabajo, a mostrarse bien. Tienen compromisos serios en noviembre y tampoco nos puede, como lo dijo, pues no nos podemos desviar y tirar toda la candela una vez porque, bueno, un proceso va poco a poco, yo no creo, pero el proceso va de ya para allá. Si no, mira lo que le están pasando a Costa Rica, lo que está sufriendo ahora mismo.
14: Buen día ahí a los oyentes, a los que están ahí en el programa. Acuérdense también que no podemos solamente llevar gente joven, porque eso nos afecta en el ranking y los juegos de fecha FIFA también nos afectan con los puntajes. Tampoco se pueden ir todos con un equipo joven. Hay que mezclar los nuevos con los viejos y que vayan cogiendo experiencia.
15: Pero igual, pues eso es verdad. Maximiliano Adeli va a ser el próximo DT de Italia hasta 2030.
2: Ahorita lo hablamos en Mercado
1: Fútbol. Sí, ahorita ya voy con eso.
16: Buenos días, señores, buenos días. Mira, yo creo que esta situación con Kadir Barría va a terminar siendo que el propio Kadir le haga un desplante a la selección cuando por fin quieran convocarlo. Yo creo que esto es lo que va a acontecer. Kadir Barría se va a rehusar después a jugar por Panamá.
17: Papá, estoy de acuerdo con eso. Y golazo de Amir y el contexto del golazo que metió y en contra del equipo con el que lo metió.
2: Claro que sí, como dándole, tú sabes, ¿no? Un empujoncito parece una garnatada.
18: A llorar a la maternidad, a llorar a la maternidad, chiquito Pelé.
19: Caballeros ilustres, buenos días. Señor, ¿por qué le gusta llevar todo al relajo y de hablar incoherencia? Eso de que para llegar a ser exitoso en un trabajo tiene que ser lamebota. Dicho esto, le hago la siguiente pregunta. ¿Usted se siente exitoso ahí donde está trabajando? Entonces será un lamebotas, punto y aparte.
2: Él es lamebota. Ya lo confesó, él es la mebota.
1: Sí, es una cosa que nos ha sorprendido a todos.
2: No nos vamos a meter con él, es su pensamiento, la mebota. Bueno, que siga la mebota.
20: Ese disque expertos tiene como 3 o 4 personajes, pero nada más que habla de Yair. Entonces, ¿para qué están los demás?
2: No, porque no deja hablar a nadie. Dice FIFA en Roblox, con el FC Tauro incluido, dice Beira en sintonía, como gozo. Bueno, vamos con Mercado Fútbol.
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2: Yo vi Juan con Mercado Fútbol.
1: Bueno, lo que dice el oyente de Maximiliano Alegrizón, siento que humo. Por ahora le está enfocado en el Napoli. Que por cierto, el Napoli ha escorpeto, un altrao de Maximiliano Alegri.
2: ¿Qué dijiste ahí? ¿Qué dijiste ahí? Como para entender, no sé. Voy a ponerle zapa a esta. ¿Qué dijiste ahí?
1: Que el Napoli de la Serie A ha descubierto un Maximiliano Alegre diferente, ¿no?
2: Ok, está
1: a
2: bien.
1: A lo que
2: bien.
1: Había. A lo bien. Que teníamos en el AC Milan, por cierto.
2: Ok. Bueno, ok.
1: Pero por ahora eso es humo. No hay. Él está en el Napoli. Está ahorita enfocado en la Serie A.
2: Muy bien.
1: Partidos para hoy, Bambán.
2: Venga.
1: Hoy juega la Liga Española. El Elche contra el Español.
2: Sí.
1: Sí, en la Liga Española, partido para el día de hoy. También tenemos en la Premier al Chelsea, que juega esta tarde contra el Brentford. Uh-huh. Tenemos el Sassuolo en la Serie A contra el Monza. En la Bundesliga tenemos a la Unión de Berlín contra el Bayern Munich. Oye, el Bayern Munich. Uh-huh. En la Ligue 1 de Francia tenemos al Mónaco contra el Lens.
2: Ok.
1: Algunos de los partidos para el día de hoy, viernes, arrancando el fin de semana. Así que la gente pendientes, ¿ok? En la MLS, el New York City contra el New York Red Bull. Partidos de la MLS.
2: ¿Estás loco? ¿Estás hablando de la MLS? ¿Estoy guaco?
1: Sí, estoy hablando de todo.
2: Ok, muy bien.
1: En la Liga Mexicana juega Juárez contra Tigres hoy.
2: ¿Sí?
1: Sí.
2: No puede, no, no, no puede ser lo que tú me estás, no puedo creer lo que tú me estás diciendo. Sí. Está bien, muy bien.
1: Y bueno, para mañana hay partidos. Para el domingo, por supuesto, ya se nos arranca el fin de semana con todo. Este fin de semana el Sevilla se enfrenta al Fútbol Club Barcelona mañana sábado. Uh-huh. Mañana tenemos al Tottenham, perdón, versus el Aston Villa en la liga inglesa. Y el Arsenal se enfrenta al Brixton del fin de semana. En la Serie A, la Roma, el Inter de Milán, juegazo. La Roma está imparable. Y la Lazio, el equipo de la Capitale, ya está en suelo veneciano, en el norte de Italia, en Venecia.
2: Muy bien.
1: Para el partido también en la Serie A. Muy bien. En la Bundesliga, el equipo del Borussia Dortmund se enfrenta al EBFB Stuttgart. Partidazo también. En la Ligue 1, el París se enfrenta al Strasbourg. Algunos partidos del fin de semana. Estos son del sábado. Partidos para el... Bueno, en la Liga Colombiana, Millonarios se enfrenta al Boyacá Chicó el fin de semana. En la Liga Argentina, el River se enfrenta a Huracanes el sábado también. El sábado juega el señor Carrasquilla, el Puma se enfrenta a Atlas en la Liga Mexicana. Partidos del fin de semana. El Botafogo de Kadir Barría se enfrenta al Mirasol.
2: Me necesito la Liga del Mundo.
1: Bueno, algunos partidos que estoy escogiendo. Okay. En la MLS, el señor...
2: Leo Messi
1: juega... No hay juego el sábado de Leo Messi.
2: No.
1: No, eso debe ser el domingo. Descanso.
2: Está bien.
1: Por lo que veo. Y bueno, el domingo, Bambam. ¿Sí? Domingo 20... El derbi de Madrid, el Atlético se enfrenta al Real de Madrid.
2: Okay.
1: Partidazo. También se juega Valencia-Real Sociedad. En la Liga de la Premier, el Manchester City se juega contra el Sunderland. Partido de la Manchester City. Y el Fulham se enfrenta al Manchester United. En la Serie A se juega Juventus-Atalanta. Partidazo. Fiorentina-Nápoles. Y cierra la jornada el Milan con el Leche. En la Bundesliga, el Bayer Leverkusen se enfrenta al RB Leipzig. Partido también buenísimo. El Paris Saint-Germain se enfrenta al Olympique de Marsella en la Ligue 1 en Francia. En la Liga de Portugal, el Porto contra el Benfica. Juegazo de la Liga de Portugal el fin de semana. Por otro lado, en la Liga, como mencioné, la Liga de... Deme un segundito. Que estaba buscando a ver. Aquí está, el Inter de Miami se enfrenta al San Diego. El único partido del domingo en la MLS. Bueno... El Nacional de Uruguay se enfrenta al Defensor Sporting, también importante, partidos del fin de semana.
2: Bueno, recuerden que mañana es Día de las Madres en Panamá, ha pasado tanto tiempo, imagínense.
1: ¿Mañana?
2: Sí, usted todo lo que dice, llegamos al Día de la Madre, yo toda la Liga del Mundo. Por suerte no está la Liga de Yair, porque también la dice. No, mentira. Vamos con el bate con el Bam Bam.
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2: Trajo todo muy bien, muy nutrido. Por suerte, Chiquito Pérez, no lo escucho porque se fue envidioso. Bueno, señoras y señores, los Ángeles le ganaron a los Mellizos 5-4. Los Red Sox le ganan a los Texas Rangers 4-3. Los Medias Blancas le ganan a los Tigres 3-1. Los Phillies de Filadelfia 3-0 a los Mets. Y los Astros de Houston le ganan 6-2 a los Royals Kansas City. Y los Padres de San Diego 9-2 a los Rockies del Colorado. Así que se mantiene... Pues bueno, son los partidos de ayer. Y en la jornada de ayer miércoles... De ayer jueves. Porque ayer era jueves. Bueno, los panameños que tuvieron acción. Como siempre, pues ustedes saben, los destacamos acá. Y queremos... decirles a los amigos que a pesar de que tenemos esta cantidad de jugadores en las grandes ligas, todavía se sigue manteniendo una buena campaña todos, tanto Iván Herrera como Leonardo Bernal, Chema Caballero, Edmundo Sosa, Miguel Amaya también, y ojalá pronto tengamos más jugadores destacados en la carpa grande de las grandes ligas, para obviamente pues para seguir hablando de ellos acá en Panamá. Bueno, ahí están los resultados. Óigame, antes de despedir el programa,
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2: Quiero decirle que estaba viendo por acá la página del Comité Olímpico de Panamá y dice: triunfo panameño en nueva jornada del fútbol masculino en Santa Fe 2026. Con tanto de Reinaldo Graham al minuto 90 más 4, Panamá y U19 se impuso 1-0 a Colombia en los 13 Juegos Suramericanos de Santa Fe. Imagínate, buscamos el pase a la semifinal este domingo 20 contra Perú desde la 1 de la tarde. Esa es la U19.
1: Ah, mire, interesante.
2: Sí, muy bien, muy bien, muy bien, muy bien, muy bien. Muy bien. También tengo por acá rapidito, antes de despedir, como temas varios y misceláneos, que nuestra panameña Jocelyn La Pantera Edwards de la UFC alcanza oficialmente el puesto número 1 del ranking femenino de peso gallo de la UFC, con una racha imparable de 5 victorias consecutivas y un récord profesional de 18 ganadas, 6 perdidas. La Pantera sigue dejando la bandera panameña en lo más alto del deporte mundial de la UFC. Ahora, Toby Huaco.
4: ¿Qué hay para hoy?
2: Cuéntemelo usted. ¿Qué hay para hoy, Toby Huaco? ¿Tiene algo para hoy? ¿Qué hay para hoy? ¿Sabe que se juega hoy?
1: ¿Ya? ¿No? ¿Ya los mencioné?
2: ¿Ya los mencioné?
1: Sí, que lo mencioné antes.
2: Está bien. Bueno, nos vamos, Toby.
1: Bueno, espérate.
2: ¿Qué pasó?
1: Ojo. Jair no lo dijo, sí lo dijo, partido del EPF hoy.
2: ¿Jair lo dijo? Sí, ya lo dijo, sí.
1: Hoy tenemos la jornada del San Francisco contra el Dow, partido a las 8:30 de la noche en el Estadio Rommel Fernández, juegazo. Uh-huh. San Francisco de la Chorrera con el Dow de Colón. Vamos a ver qué pasa hoy.
2: Muy bien.
1: El EPF. Ya son las 11 de la mañana en todo Panamá. Se acabó la semana de los disquepretos del balón.
2: Sí.
1: Así que, nada, gracias a todos por participar.
2: Nos vamos.
1: Deme 30 segundos.
2: Listo. 30 segundos nada más le voy a dar a Toby Huaco. Mientras tanto voy a despedir. Y a la vuelta ya tenemos ahí desde septiembre. ¿Sabe lo que pasa en septiembre, no? Aquí en la calle 92.5. Así que despedimos. Hasta el lunes, señoras y señores. Y este fin de semana usted disfrute de el deporte y el lunes conversamos, ¿ok? Saludos.
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1: Me está preguntando por acá, Bam Bam, ¿dónde es que vas a estar hoy con el grupo tuyo de los bandidos? Bueno, vamos a estar ahí en Fantastic Casino Los Pueblos. Bueno, yo creo que ya está saliendo en cuña. Ya está saliendo la cuña y rotada para que la escuches también. Me acompaño desde las 9, entrada gratis. Eso se va a poner bueno, bro. Es una cosa diferente, pero con bastante salsa.
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0: entonces vamos a hacer la excepción para hoy, porque acuérdense que es un viernes y un viernes no. O sea, este viernes el que no hay salsa y bandidaje completo, ¿de acuerdo?
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0: dice Carlos D, no estoy de acuerdo. Ay, a la vida. La gente quiere salsa y bandida. Dice, estamos contigo, Bambán. Dice por acá, Bambán, no me parece que no haya salsa y bandida el día de hoy, si siempre se hace. Bambán, para salsa y bandidaje, no me digas que no. Ah. ¿Qué lío me metí hoy? Es que la otra vez hicimos una encuesta, ¿no? Y ganó, obviamente, que si hubiese salsa y bandidaje todos los viernes. Sin embargo, para aquellos que a veces no les gusta, digamos, el salsa y bandidaje full los viernes, dije, bueno, vamos a hacer algo. Solo los viernes, ¿ok? Un viernes sí lo hacemos completo y otro viernes, pues, lo hago que yo coloco las canciones. Bueno, vamos a hacer algo. Vamos a hacer un salsa y bandidaje a media los viernes, pues. ¿Les parece? Vamos a hacer un salsa y bandidaje a mierda los... A media. Entonces, pues, le coloco un par de salsa durante la primera media hora y la segunda media hora ya le colocamos ahí, tú sabes, algo más fin de semana. Pues la gente dice, vamos, ya todos los viernes tú colocas salsa y queremos demencia, queremos, tú me entiendes, alegría. Digo, aunque la salsa no es que sea triste, la salsa también es alegre, ¿no? De hecho, hoy que me voy a presentar allá con los bandidos, la orquesta Los Bandidos, que mi invitado es Ruso Villarreal, vamos a tocar salsa, pero lo vamos a hacer diferente, o sea, con toque de chispa, coqueteo, ¿me entiendes? Historias y demás. Ahí en hey, ustedes tienen que llegar. Si usted no tiene nada que hacer, puede regalar una vueltita hoy de 9 a 10 de la noche ahí en Fantástica Cine Pueblo. Lléguenlo.
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0: Mira, la entrada es gratis. La entrada es gratis.

0: ¿Qué dice la people temprano hoy? A ver, ¿qué dice la people temprano hoy? Dice la gitana, estoy en sintonía, Bambán, saludos.
1: Buenos días, Bocas Man, buenos días, Bocas Man. No voy a pedir salsa y bandida de hoy. Voy a dejar que otro participe. ¿Qué te iba a decir? ¿Te viste el video del man que se quería robar el carro en Chuber Auto?
0: Ey, sí, loco, nosotros que estamos haciendo transmisiones en Chuber, bro, eso fue como en el web, ¿cierto? Háblenme de eso, ¿alguien sabe eso? Pero ven acá, yo quiero saber bien la historia, porque, ojo, no la leía muy a fondo, no he tenido tiempo, de verdad. Pero el man que ya estaba allí, el man se metió un día antes, el man amenazó a alguien. ¿Cómo fue el asunto? Eso es lo que ocurrió allá en la agencia de autos. El man se quería robar el carro, quería robar una cartera o quería robar un celular. ¿Qué era lo que el man quería robar después de todo? Doña María Félix, ¿cómo está? ¡Saludos! Dice por acá,
2: Buenas tardes, sabrosito.
0: Dímelo.
2: Saludos para ti y todos los oyentes. Para Salsa y Bandidades. Adicto a ti, Mano Luis.
0: Bro, hoy el Salsa y Bandidades se lo voy a tener pendiente porque, ¿sabes? Por la protesta del viernes pasado.
3: Es que lo que es, Bambam, buenos días, Bambam, buenos días. Chao, Bambam. Chao, otra vez viernes, loco. Cha. El metro de Panamá te recuerda. A bebé de nuevo,
0: loco. Chao, bro, te noto muy, muy triste por eso, porque sea viernes y a bebé de nuevo, hermano. No, hermano, ya no sé ni qué decirte, compa, ¿verdad?
4: Buenos días, Bambam, buenos días. Me bendiciones para todos, Bambam. Bendiciones. O sea que hoy es un viernes de salsa sin control.
0: Exactamente.
4: Chévere, mi hermano.
0: Así, salsa sin control. Hoy hay descontrol. Hoy es viernes de descontrol.
5: Buenos días, bam, bam, bam, bam. Hoy es viernes, cero salsa y bandidaje. Hoy es demencia. ¿Qué es lo que pasa contigo, bam?
0: Dice Martín, no queremos salsa y bandidaje, bam, bam. Aquí nadie está aquí. Que aquí lo que hay es viernes de descontrol, bam, bam.

a ver el show del Bambán y los Bandidos. Vamos a poner un buen perfumito, eso que, brother, que cuando tú llegues, la gente dice, ¿quién llegó? Oye, ¿y ese quién es? ¿Cómo se llama él? Buen

0: levante miradas, pasiones.
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2: De eso pa' que dice el rey de los bandidos, que dice el mismo Bamba.
0: Dímelo, Sammy.
2: ¿Activo qué?
0: Eso.
2: Saludos para todos los bandidos de la calle, que es lo que es. Y vamos a mandarle un saludo también a todos esos venados de la calle.
0: No.
2: Estamos activos, desbaratando la calle con el Bambam.
0: Hoy es viernes de descontrol, como dice el abuelo. Viernes de descontrol. Saludos a la tía Lili, hasta Coronado. Felicidades en su programación. ¿Cómo está, tía Lili? ¿Cómo está, tía Lili? ¿Todo bien? Saludos hasta Coronado, tía Lili. Pasa excelente día, ¿eh?
3: El man tenía la llave del carro. El man iba a arrancar el carro. Lo arrancó, yo no sé si iba a romper los vidrios, ¿qué? Para ir para adelante. Pero hasta el gerente le dio trompa, loco. No.
0: Ya tú sabes que tú tienes rato que tú quieres como descargarla con alguien. Aquí mismo se lo voy a meter, man. Yo me imagino que el gerente dice, ¿qué lío tengo allá con unos vecinos que no puedo ni mirar?

0: Filtrado de la mañana. ¿Qué pasó con ese infiltrado? Ese filtrado de la mañana.
1: Hoy se bebe, se come marico y bomba y plena.
2: Hoy se bebe, se compra marico y bomba y plena, compa, dice.
3: Bam, bam. Este asunto con el alza del combustible va a traer más violencia en la calle y accidentes. La gente se va a desesperar.
2: Sí,
3: y va a haber más accidentes y más violencia porque la gente va a perder la paciencia.
2: Qué locura, bro, era. Ese precio por la nube, unos cuantos ríen disfrutando las mieles, los dinero, las fortunas, los millones. Y otros así, ¿eh? Manteniéndolo, bro. La otra semana amanecen y dicen que, bro, le vamos a subir el precio, abogado. Sí, vamos a darle, abogado. Que el pueblo pague, abogado. No importa, súbele $2. Vámonos de viaje, abogado, ya. Que pague el pueblo. ¿Qué parece, abogado? Ese tremendo recuerdo, gracias. Voy a la pausa y ya vuelvo.
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0: Aló.
1: Bueno, quisiera hablar con Alfredito.
0: Aquí le habla Alfredito. ¿En qué le puedo servir?
1: Estoy llamando para decirle que este es el retorno del tío Caimán. Y que se prepare, porque viene repartiendo canciones.

0: 35, ya mucha gente está adelantando su almuerzo, ¿sí o no? Muchos adelantando almuerzo.
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0: sopapa de la gasolina. Increíble, el panameño es algo extremadamente extraño.
1: Recuerdo, gracias.
0: Hoy a las 6 de la mañana toda la bomba de gasolina estaba llena, la gente cogiendo gasolina, así ya el precio aumentó. Tenían que coger gasolina ayer, no hoy. Saludos.
2: Bueno, es verdad, ayer creo que había algunas gasolinas bastante abarrotadas y otros, bueno, agarraron hoy, ¿no?
3: ¿Qué te pasa? ¿Qué te pasa?
2: Exacto, echando su gasolina hoy, bueno. Creo que eso va, abuelo ruletero, dependiendo tu... ¿Cómo son tus finanzas, no? Está muy buena el Icibarro mañana, si lo que tengo es plata, dirá él, ¿no?
4: Hey, bam, baram, bam. Por un salsa y bandidaje diferente, tal vez.
2: Sí.
4: De DP Express, Negrillé.
2: Ya, eso no tiene ni salsa ni bandidaje, compadre.
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0: Para salsa y bandidaje, la marca de la Yesca, del gallo salsero Tito Rojas. A ti volveré.
1: Y acuérdense que uno lo voy a poder complacer a todos. Lo que tres nada más, porque acuérdense que hoy la programación ya habíamos prometido que iba a ser diferente. Por motivo de que hay otros oyentes que querían que hoy no fueran salsa y bandidaje. Solo lo adelanto para que no me digan ahora de qué pasó. Que dice Miguel Mudar en sintonía. No, en modo.

0: bam, bam, bam, bam. Estamos aquí, buena yeca, bam, bam.
1: ¿Esa es la que es?
0: Usando los chimbilines, tú sabes.
1: Esa.
0: Esa tremenda tanda, hermano. Loco, me está dando ganas de irme para la casa a terminar un zipaxito que dejé ahí en la nevera. Los ritmos soca, ritmo calipso. Estamos activos en la calle.
1: Casualmente.

tal que ahora me regreso y lo quiebro, ¿ah? ¿Qué tal que ahora me regreso y lo quiebro para que se siga riendo de mí? Esa botellita que tú tienes ahí. Aguarda que para Navidad y de nuevo se ríen de ti a veces los fines de semana cuando vienen estas tandas así. Dije, ah, míralo, y que duro en la casa, no puede ni beber. Ábreme, ábreme para que tú veas. ¿Ah? En fuego y quedas por ahí tirado.

0: Para Salsa y Bandida de Bam Bam, para Astri Pérez, Bam Bam, preso de tu amor, Bam Bam, que no vimos un tiempo, pero chala, extraño, Bam Bam, voy a buscarla porque estoy preso de su amor, Bam Bam.
1: ¿Sabes cuánta gente como este pasillero está así? Hoy quieren un Salsa y Bandidaje, ¿tú me entiendes? Para decir, de repente el weekend pasa algo. Va a tener que esperar para el otro, compadre. Dile a Astri que espere, hermano, no sé, tirar una labia o algo así, pero hoy no se puede.
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0: buenos días, papá. Para salsa y bandidaje, de parte de Carlos Hidalgo, el superturismo, no te me vas a escapar de Pedro Arroyo, en sintonía de la cacha.
1: Díselo para el tío Madrid, dice, tenemos ya tenemos el cooler listo, sobrino. Tenemos el listo del cooler, sobrino, mira, necesitamos, tú sabes, llenarlo. Épale, saludos, dice Max.
2: Bam, bam, bam, boom.
1: ¿Qué es lo que es?
2: Hermano, salsa y bandidaje.
1: Incluso, brother.
2: Corazón de fuego, Luchi Camacho.
1: Quiere salsa y bandidaje. Yo creo que voy a tener que echar esa ley para atrás, mira. Tiene que llevar a la asamblea ese decreto. No, no hay nadie aquí que me ha pedido nada para la una de la tarde. Todo el mundo quiere salsa y bandidaje. Yo creo que ese era un atentado que querían hacer contra salsa y bandidaje. Dice, mamá, mírame, ya pequé por tu culpa con una pinta. ¿Tú crees que eso es justo? ¿Ah? ¿Quién me va a devolver mi plata? Tú, no, loco, yo no tengo la culpa, mi brother. Acaba de agarrar una bien fría y tiene

0: quiero, yo les quería contar algo rapidito por acá. Fíjense, yo vi en redes sociales, estaba viendo una red social, y también una denuncia que creo que puso un periodista muy conocido aquí en Panamá, en las redes, sobre esta situación. Yo no sé si aquí se va a escapar una palabrita un poquitito fuerte, que espero y pido disculpas, espero que no. Pero aparentemente, como que la gente de la energía eléctrica fue a su casa como sin permiso y como que quitó un candado donde no debía quitarlo, pues porque obviamente al final no es su casa. Y sucedió esto. Escuchen esto, escuchen esto, escuchen esto.
1: Pero lo que yo, o sea, yo no estoy diciendo que el medidor no está que no está accesible, sino es que si es legal, por lo menos desbaratar un candado, abrir una cuestión que tiene un candado, porque, que cualquier persona que llegue a la casa de uno tiene la potestad de hacer cualquier cosa en lo de uno. O sea, que
2: yo te estoy reclamando. Si eso está bien, porque, o sea, imagínate que no hay una casa y no hay nadie, cualquier persona puede llegar a la casa y hacer cualquier cosa sin decirle nada a nadie. ¿Tú te imaginas eso? Eso no puede ser. Tiene que haber algo que ustedes entreguen y digan, vamos a hacer esto. Y si hay un candado, tú no lo puedes desbaratar. Porque si tú me vas a decir a mí que el candado estaba abierto, quiere decir que si tú llegas a un sitio y la puerta está abierta, porque está abierta, tú puedes entrar. No, tú no puedes entrar. Tú tienes que tener un permiso. Eso es lo que quiero averiguar. Eso, o sea, yo no sé si yo tengo razón o no tengo razón, pero me parece que desbaratar un candado. No. Tú me puedes decir que está desbaratado ahora como tú quieras. Pero si tiene un candado puesto.
0: Ok, fíjense. Aquí, como que lo que entiendo, así a grosso modo, como que la empresa de energía eléctrica mandó a las personas estas que verifican como tus medidores y eso, ¿no? Pero chicos, cargaban como este tipo pasamontañas. Me imagino yo que el tipo es para cubrirse del sol, porque trabajan mucho a la intemperie y obviamente pues para evitar quemaduras de rayos ultravioletas y demás. Pero de todas formas, si alguien me llega así con pasamontañas, tú puedes pensar lo que sea. Puedes pensar que sea de la empresa o que no. ¿Me explico? Entonces eso se presta para mucho. Ojo. La otra es que como que aparentemente le llegaron sin previo aviso y como que empezaron a, es lo que entiendo, como que manipularon la parte donde está el medidor, quitaron un candado que aparentemente estaba como sellado, eso ahí cerrado, lo quitaron, pusieron su escalera y todo. Entonces digo, al final, señores, el hogar es propiedad privada. O sea, el señor incluso pregunta, yo no sé si esto es legal o no, pero es que nadie puede meterse a su casa sin una orden. Nadie puede manipular nada de tu casa si no tiene una orden. Y si hay una orden judicial, bueno, perfecto. Pero si no la hay, no puedes hacer nada. Menos si tú puedes trabajar donde a ti te dé la gana. Tú no puedes entrar a mi casa así por así porque a mí me dio la gana y yo quiero revisar. No. Puede venir el de la basura, el el agua, el de la energía, lo que sea. O sea, tú no puedes entrar a mi casa si no tienes un permiso. O sea, porque se puede prestar para muchas cosas, ¿me explico? Entonces, ahí se formó el plique. Dice por acá un comentario, a mí me lo hicieron la misma gracia, rompieron el candado sin mi consentimiento y me colocaron multa porque según ellos yo tenía una trampa y se llevaron el medidor. Dice, me dieron jo así por un mes y de mis dos puse mi trampa con una orden de hacer. Bueno, vamos a pensar que el señor tiene trampa o no lo sé, pero tiene trampa o no, perfecto, usted busque su orden, llegue y haga su inspección, pero no irrumpa en un hogar así, porque se presta para muchas cosas. Y ahora puede venir cualquiera, le pone unas líneas de que yo soy de la empresa eléctrica, va y te roba, y entonces queda uno, no, hermano. Pienso que el señor tiene razón, el personal de la empresa eléctrica debió identificarse y mostrarle al propietario la orden de trabajo que le dieron de la empresa para realizar el mismo. Antes de proceder, bueno, yo cuento siempre la misma historia. Póngase que el señor tenía trampa o no. ¿Ok? Si la tiene, bueno, que lo multe. Porque al final, digo, obviamente uno no puede estar en eso. Ahora, por ejemplo, en mi caso, me vieron a mi casa, yo estaba trabajando. Se fue la luz y mis perros empezaron a ladrar. Cuando yo llego, el man está allá. Que dígame, señor. Es que no, disculpe, que estamos haciendo una inspección del medidor. ¿Qué? ¿Por qué? Porque viene, va la electricidad. Espero que cuando suba, también me digan que por qué subió. No, señor, disculpe, nada más estábamos haciendo una pequeña inspección. Usted sabe que igual son de joder, pero qué locura. La empresa viene y hace tu inspección cuando baja la electricidad y que este man que tiene trampa. Ah, pero cuando sube no pregunta. Bueno.
3: Sí. De lo que Bam Bam, buena tarde. No, bueno, para sí, buena tarde ya.
0: Sí.
3: Ey, para la salsa y bandidaje, Pelimehuá.
4: Aunque el candado te ha abierto, la puerta te ha abierta, nadie claro. Queda ajeno a esa casa puede entrar.
0: No puede.
4: Menos sin un permiso. No, tiene no que puede. Tener un permiso para entrar.
0: Además, ni un policía puede hacerlo, ni siquiera un policía puede hacerlo, ¿eh? Debe tener una orden. La salsa y bandidaje hay. Papachicho. Ahora, esa es una parte de la que estamos escuchando el video, menos que habrá alguna contraparte, no lo sé.
5: Bam. Mira, buenos días, mira.
0: Buenos días.
5: Buenas tardes.
0: Mira,
5: mi punto de vista es que el medidor, todo lo que se refiere, tiene que estar a la vista, afuera. Entonces, una cosa de romper un candado, ya ese es invadir.
0: Claro.
5: Pero yo creo que todo el consumidor tiene que tener lo que son el medidor del agua, queda afuera.
0: Claro.
5: El medidor de la luz tiene que estar a la vista. A la vista y bueno, pero creo que si él lo tiene adentro con una rejilla, candado, ahí está mal. No es que esté defendiendo a ENSA, pero sí el usuario tiene que tener las cosas a la vista.
0: Bueno,
5: excelente.
0: Claro, gracias. Igual lo que vos del video está a la vista y está como casi a orilla de calle, está a la vista. La cosa es que lo reventaron. Por ejemplo, la mayoría de las casas tienen sus medidores pegados a un extremo de la pared de la casa. Obviamente, si tú cierras tu casa, no puedes ingresar, pero ellos utilizan como unos pequeños binoculares para poder ver la numeración y la nomenclatura que maneja el mismo medidor como tal. ¿Me explico? Es más, si mi casa tiene cerca y la tengo al aire libre, o sea, una cerca ponte bajita, tampoco así puedes pasar, ¿me explico? O sea, para eso ellos utilizan unos pequeños binoculares tipo lupa para ver eso, ¿no? Aquí en esta ocasión lo que logro ver del video estaba ahí mismo que para ropa ahí afuerita, pero me imagino que no sé, usaron como una escalera o algo así, estaban como que le reventaron donde protegen el medidor, porque acuérdate que los medidores también se los roban, llega cualquiera, te lo roba y se lo lleva, ¿me explico?

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0: Y ahí estamos, señoras y señores, ya activados, arrancando la tarde latina. Y tú también tienes que estar activado.
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0: Me escriben por acá y dice: Bambam, por suerte estás tú, porque lo de la gasolina me tiene bien desanimado. Ya la vida, brother. A ese mal tiempo. Ese mal tiempo de la gasolina o de la luz, hermano. Este es el Bambam, tranquilo, yo te voy a dar todo el flow que necesitas. El man del flow en controles, no te preocupes. Ese Bambam tiene la pirámide. Te la debo.
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¿Usted conoce alguna barredora? ¿Su barriada? ¿Su trabajo? ¿O conoció alguna barredora alguna vez en la vida? ¿O un barredor?

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1: Bueno, te voy a hablar claro, Bambán. Barredora como tal, no, pero hay varias motosierras, hay aspiradoras, pero barredora sí, no.
2: Dice el compadre. La verdad, Bambán, yo barredora no he conocido. Pero sí me he topado con un par de motosierras. Y aspiradora. Barredora todavía no, pero bueno. Todavía nos queda mucha vida aquí en Quito y conocemos una.

0: Ey, no, mira quién llegó al barrio. Ey, no, me va a quitar mi marido.
1: Pura calculadora, mamá, pura sumadora.
0: ¡Qué aina, no, qué aina! Cosas de la vida, mi gente. Guaran suave, cosas de la vida. No se me estrese.

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10: 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Y la calle le da alegría, le da amor, sentimiento para seguir luchando. ¿Con quién más? 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

0: Estamos en Chuber Vía España. Chuber Vía España, ya se encuentra el Yaya Alexander. Adelante, Yaya.
1: Buenos días, ¿cómo estamos, Pambán? A todos nuestros amigos oyentes, ¿cómo estamos? 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

0: Bam, saludos, mi respeto, Bam.
1: Saludos.
0: Dedicar una canción a mi amada esposa, aniversario en un día como hoy.
1: ¿Ah, sí?
0: Eres parte de mi vida, lo que nadie se imagina.
1: Ah, esa es esposa de Tony Vega. Dale, papá, es un momento especial, señores.

0: vamos a ayudar al amigo y a colocarle la canción de Tony Vega que dice...
1: ¡La calle!
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0: Feliz viernes. Llueve en Panamá, pero cójala suave, cójala.

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1: 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Se está cayendo aguacero, bambán, fuerte. Oye, sí, está cayendo aguacero fuerte. Estoy viendo ahí la fotografía que me enviaste,
2: Buenas tardes, bambán, buenas tardes. Buenas. Para Salsa y Bandidades. Manantial de Corazón.
1: Hoy no hay.
2: Hansel y Raúl.
1: Hoy no hay Salsa y Bandidades, mi amigo. Recuerden que el viernes antepasado una selección ahí porque hay gente que no le gusta salsa y bandidaje los viernes, sino que quieren rumba, tú sabes, ¿no? Entonces decidimos que íbamos a hacer un viernes y un viernes no, pero sí vamos a poner salsa, ¿me entiendes? Una que otra ahí.
2: Van para mi esposa, así una canción bien especial, así, que se llama Pacapalá.
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2: van para mi esposa, así una canción bien especial, así, que se llama Pacapalá.

0: tarde, Yamilet. ¿Ya almorzaste, Yamilet? ¿Sí? ¿Cómo fue el almuerzo de hoy? Hoy viernes como que marisquillo, que yo la verdad no comí marisco. Quería meterle omega 3 al cuerpo, pero no había nada por ahí. Además podrías complacerme con lluvia de Gilberto Santa Rosa cuando cantaba con la orquesta de Willy Rosario. Ese Litoca, dímelo Litoca, ¿qué pasó?
1: Hey, bueno, Bambán, entonces, la guerra política, ya que estamos en esa línea de música compa.
0: Calito Maravilla dice, mira lo que estoy almorzando, Bambán. ¿Eso qué es, Calito? Ese como costillón, ¿eso qué es? Patita, poroto, arroz. Mira el plato de Calito. El Calito es un vaso de agua, muy bien, muy buena hidratación. Tiene macarrones en salsa roja, arroz, ensalada roja, debe tener algo de remolacha, me imagino yo. Porotos y qué escudillo, eso qué es, patita, qué es, cuéntame, Calito. Menú responsable, dice, para aguantar la jornada, dice Calito. Algo leve, estoy empezando, Bambán.
2: Buenas tardes, DJ Bambán. Uh-huh. Si me podías complacer en salsa y bandidaje. Ah. Mi libertad, de Jerry Rivera y Julio Bolton.
0: Se dan cuenta que cómo hay gente que escucha salsa y bandidaje. Y vino Martín a decir, ¡no, que aquí qué! ¡Sí, que solo salsa, no quiero salsa lo viernes! Martín, por ti lo estoy haciendo. Y bueno, la otra par de gente que también lo pidió los viernes, ¿no? Pero bueno.
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0: Hey, tengo a Yair Alexander en línea telefónica. Tiene información importante desde Schubert Autos. Adelante, Yair.
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0: Jair Alexander, que se encuentra en Schubert Autos. Saludos a la gente de Schubert Autos por allá, que está en sintonía. Y por supuesto, nosotros seguimos con la programación.
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0: hablándonos de los sub, de diferentes sub que tienen allá, los modelos sub. Así que, Yair Alexander, coméntame qué tienes allá.
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0: ¿Qué dice la gente que está en la avenida? ¿Pero qué dice la gente que está en la avenida? ¿Qué dice la gente de la avenida? Es importante saberlo.
1: Chaval, parece que la vaina se va a poner fea, así que va el disco de feo que negrillé. Hoy no hay ni salsa ni bandidaje.
0: De lunes salsa, a jueves, mejor. Y de verdad, la gente quiere eso. Déjame ponerte un haitianillo ahí. Déjame ponerte un haitianillo. Espérate, primero déjame ponerte este bodero, que esa canción la tengo en otro lado por allá. Yo la tengo en ese ahí mismo, te acabo de soltar la canción. Déjame ponerte un haitianillo ahí, suave. Voy a poner haitiano a la gente.
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1: Suave, para la gente que quería veneno, la gente que quería petróleo, la gente que quería gasolina de 95 octanos, la gente que quiere petróleo, dice, y manda petróleo a mano.

0: dice Calito? ¿Qué dice Calito? Ya la gasolina cara, Calito. Ey, ya quitaron el árbol, sí, ayer mismo quitaron el árbol, brother. De una vez ahí en Chani, qué bueno.
1: Viernes de control.
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0: Viernes de descontrol, dice. Y ahí dice Martín, ahora sí voy a sumar, Bambán, ahora sí voy a sumar. Que se gaste la gasolina si quiere. Yolita, ¿cómo estás tú, Yolita?
3: ¿Cómo así, mi Bambán? ¿Qué pasó con el salsa y bandidaje?
0: Chay, Yolita, que ya tú no quieres ni participar, ni te escucho. ¿Te regañaron en la mañana o qué? ¿Te regañó en la mañana? Me imagino que hoy no van ni siquiera para allá, para Fantástico Los Pueblos, ¿no? Anda, regaña. Él te manda, Yolita.
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0: ¿Qué dice la Yoli Yoli? No, ¿qué dice el man del flow, papá?
4: Estamos listos para ir a ver la banda de Bambán.
0: No, vamos para allá. Los bandidos.
4: Y el cumpleaños de Chucky hoy, Bambán.
0: Vamos para allá.
4: A tú sabes.
0: Chavín, llévame a Chucky para allá en la tarde y después nos regresamos para la toncía.

0: voy a pagar una ronda ahí a todos ustedes. Sí, pero si Chucky va, Fulín. Si no va, la tata ahí. ¿Cuándo cumpleaños? Diga su majestad, Yoli Yoli.
1: Oye, sí, hoy vamos a celebrar el cumpleaños de Chucky, chuleta.
0: ¿Dónde vas a celebrar el cumpleaños de Chucky tú? También vas, Yoli Yoli, sí. Con todo, me imagino, ¿no? Todas las ganas de celebrar, claro que es.
2: Padre, felicitamiento al Chucky, que Dios lo bendiga, cumpla muchos años más. Ya tú sabes, esa es la que es, ese es el mapa. Vamos a llevar el peluche para allá.
0: Claro. No, después ahí nos vamos para la Toncín.
2: Ya tenemos a Maya, Samuel, vamos a hacer estos manes ensacados.
0: Sí, sí, sí. Después ahí, después, mira, después que salgo del Fantastic, que es en los pueblos, ahí salgo los. Salgo para allá. Dos, tres de los pelados músicos, ahí salgo, salimos para allá para la Toncín.
1: Cumpleaños de Chucky es mañana, no hoy.
0: Pero vamos a celebrar. Ay, Yolita, pero no seas así. Estás molesta por algo, Yolita. Vamos a celebrar desde hoy, Yoli, Yoli. Hace rato no estás por acá, Yolita. ¿Te tiene presa algún bandido o qué? Para que sepan, estoy vacilando a Yolita. No voy a hacer que salga un sacristán por ahí. ¿Qué? Estoy vacilando a Yolita, oye.
1: No, mi corazón, para nada, sino que las felicitaciones mañana.
0: Ah, sí.
1: Yo
0: sí, un día.
1: Estoy feliz. ¿Ah, sí? Acuérdate, yo soy tan feliz. Mm. Bueno, a mí nadie me tiene presa. Véjate, loco.
0: ¡Madre!
2: Ella está perdida, bamba. Ella no ha visto los flyers. Son patronales hoy y mañana. Mándale el flyer.

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Buenas tardes, Panamá. Bienvenidos sean todos una vez más a la programación de la calle 92.5. Es mi turno, es el turno del prime time de la calle. Sí, señor, arrancando 2:15 de la tarde. Dándole la bienvenida, como siempre, a cada uno de ustedes que están en sintonía desde temprano. Los que apenas acaban de sintonizar también, saludos, bienvenidos. Hoy me voy hasta las 6 de la tarde con ustedes, ¿ok? Bienvenidos sean todos y ya estamos en el WhatsApp de cabina 6274-3609. 6274-3609.

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Bomba. Dale cuero, sí, que te iba a decir y no me di ni cuenta. Tírate tu bomba de humo, te fuiste rápido. Pero está bien, gracias por darte la vuelta, compadre. A mi amiga la gitana de las Américas también, me imagino que está en sintonía. Gracias también, nos acompañó anoche en el karaoke en Metele Más.

0: ¿Cómo te fue con el combustible? ¿Cómo te fue con el combustible?
1: Nunca en mi corazón quisiera. No he echado combustible todavía. Lo que hice fue, como les dije ayer, yo salí de trabajar y metele más. Salimos como a la medianoche. Y de una vez me fui para la bomba. Estaban atendiendo por lo menos. Y tanqué. Ayer, a las 12 de la noche, 12 y algo.
2: Dime lo que piensas.
1: Le tenía dos rayitas abajo, así que se llevó 40 y algo, creo que fue, no me acuerdo bien. ¿Cuánto fue que se llevó? Creo que se llevó 40 palos. Déjame fíjame. Tengo que fíjame la transacción porque no me acuerdo la real.
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Ofi, $46 se me fueron. 46 palos de diésel y nada más tenía dos rayitas abajo, loco. Allá la porra. Y eso fue ayer que todavía no había... Que todavía no había subido. Ay, no, horrible, pelado. Ey, tú sabes, Fulín. Tú sabes, Fulín, que cuando tú me diste Tiny Whiny, yo dije que este man tiene que conocer a Luis de algún lado. O Luis le dijo o algo, porque él es la única persona en la vida que me dice Tiny Whiny desde la escuela. Yo dije que ese tiene que ser Luisa, weón. Ya me alegra saber de Luis, loco, mi hermano. Un abrazo, loco. No sé qué de su vida. Tiene que estar igual de demacrado como toda la vida tuviste. Hasta la bestia tienes que estar. Te mando un abrazo, loco. Saludos. Yo no me puedo quedar con esa nomás y que te digo.

0: aquí con su hijo aquí, va con su hijo aquí, así que vamos a la matar 50 también.
1: No, Luis sí es más viejo que yo, él sí es más viejo que yo, tiene que estar como en los 44, pero parece como es 50. Me lleva como 8 años. Andy. Creo que es como 3 años mayor que yo, creo que. Dice Precao, buenas tardes. Los felicito por alegrarnos la vida. Dice, están en mi top 3 de la mejor emisora. Dice, rumbo al top 2. Oh my God. Saludos, dice, por acá en mi casa, a mi madre, Dalí Sánchez. No quiere que le cambie la emisora. Bueno, saludos a la señora Dalí, gracias.

0: el 15, porque si tú echas ahora papa, Zaina es lástima. Echa gasolina ahora es como si tú fueras un entierro, para que tenga un norte.
1: Sale llorando. No, yo estoy pensando que yo tengo que ir para Colón ahora, así que... Ya ahí hay un kilometraje. Salgo de aquí, tengo que ir a tocar Colón de una vez. Está uno tocando para poner gasolina al carro. ¿Qué es lo que está pasando, Mati?
2: En ese plato de Calito Maravilla, me hice mi goleador, mi 9 de área.
1: ¿Pareciste?
2: Mi 9 eterno. Voy a hacer un tatuaje con el número 9 y abajo la H.
1: Ah, mi hermanito el fleta loco, apareciste, compadre. ¿Qué pasó? Como sabes que hoy es viernes y tú escribes en ese WhatsApp menimewa y yo te la pongo, vienes y me escuchas a mí, ¿no? Porque si escribes eso en otra emisora no van a saber qué es y no te la van a poner, ¿verdad? Me imagino que por eso te asomaste por acá hoy. Dice 315, expreso a Colón. ¿Tú te imaginas que yo tenga que irme en expreso para Colón? Lurix, saludos, mi amor. ¿Cómo yo hago esa maleta que yo cargo tan pesada, loco? Voy a tener que comprarme un controlador chiquitinco, así, pequeñito. Y hasta la computadora voy a tener que comprarme una más pequeñita también, para que no pese. Pero es que igual pesa el micrófono, los cables. No puedo irme en bus para allá. Imagínate, y en la madrugada, cuando salgo en la madrugada, ¿cómo hago? En la madrugada también, o tengo que esperar el bus y que de las 4. Dice que olvídalo, sí, ¿eh? Y esta vaina de septiembre vuela a diciembre, me tiene harto. Este poco de chéchere no me deja ni ver la computadora bien. ¡Dios! ¡Dios mío, coño!

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1: Mira quién apareció. Ay, no, qué pereza. Chepayambe, ¿qué pasa?
2: Y eso que tú no tienes 40 años y ya te quejas y te quejas como un viejo. Ahora imagínate que llegues a los 40 y a los 50 ni se diga, Dios mío.
1: Pero viste, ¿por qué te digo, Chepayambe, qué pasa? ¿De qué me estoy quejando? Yo no me estoy quejando. Estamos poniendo... Y estamos planteando la situación real de la vida en este momento.
3: Y ahora estoy pagando mi condena.
4: Mira, si no quieres llorar tanto como velorio de viejo, contrátame, yo te llevo y te traigo. Ya, nada más me paga la ida y la vuelta. Y un par de botellitas de agua. Y me quedo contigo toda la noche, hermano, que vamos durmiendo allá si quieres. Y cuando vas a ver, tiene chenchen en el bolsillo y no con paso firme. Y no gana y no resta gasolina.
1: Ya, pero tú ya tú eres final feliz, Fleto, que tú eres toda una score.

dame el link. Esta canción yo la dejo correr ahora porque esta canción tiene TikTok. Jugaste con mi amor. Tiene la parte del TikTok que dice así, ve.

0: Dice por acá, saludos, mi hermano, buena programación. Orlando te habla.
1: Mati, para sumar, tiene que invertir, cholo, tiene que invertir. Usted que echa gasolina y no gana nada, tiene que invertir para sumar. Si va a hacer viaje y va a recaudar money, invierte.
0: No, y que yo no estoy diciendo que no, compadre. Obviamente, si estoy manejando para ir a trabajar, nada más que estoy diciendo, coño, pronto vamos a quedar trabajando para echar, para tanquear nada más.

0: Y nadie va a dormir. Tengo que estar tanqueando ahora mismo como con 115 por ahí, más o menos, yo creo. O sea, que bueno, el galón subió casi un peso, ¿ah? Sabuco, Fred, uno lo ve, mira, casualmente alguien, no sé quién fue que lo subió en las historias o un estado, no sé dónde lo vi. ¿De qué hay? Mañana suben el combustible y hoy todo el mundo está corriendo para la estación de gasolina, que no sé qué cosa. Yo dije, yo no sé si yo estoy mal o qué, pero por ejemplo, si tú le echas gasolina y tanqueaste ayer, tú te ahorras algo si no le tienes que echar hoy. Porque hoy está más cara, entonces mi lógica me indica que si tú le echas ayer, era como, yo me acuerdo cuando comenzó a subir el combustible un pasiero, dije, cha, pero se están quedando por 3 centavos. Yo me acuerdo las palabras de él clarito. Chao, se están quedando por 3 centavos. Ya mira, los 3 centavos se convirtieron en mueca. En estos días lo escuché decir que, chao, 20 palos no rinden nada. Papi, si la gente con sedán antes, yo me acuerdo que se tanqueaba. Tú le metías 20, 25 palitos y ya tú estabas tanqueado. Te quedaba tú, le echaba y que veías bordeando así, la gasolina la veías bordeando ahí, que tú podías agarrar y te sobraba y tú te tirabas gasolina encima para oler rico. ¿Tú me entiendes? Ahora tú tienes un sedán y tú no tanqueas con 20, 25 palos, ya tú estás tanqueando con un 50. ¿Tú me explico? Ahora, así que no me digan que no se nota la diferencia. Ya si tú me dices que en los tiempos normales, que no, que de repente le subían 2 centavos, 3 centavos, de repente le bajaban 1 centavo y 3 centavos. Ah, está bien, eso en los tiempos normales, pero ya no estamos en los tiempos normales.
1: Todo el mundo se queda aquí.
0: Entonces no entiendo cuál es el tirar hater de que todo el mundo va para la bomba ayer. Ya no sé, mi matemática no me da o qué.
2: Los expresos Panamá Colón tienen maletero grandote, temática, ahí puede ir tu carga. Bien priti hasta Colón, nada más te van a cobrar creo que $1 de más o algo así. Depende de la cantidad de maleta que sean. Pero tienen buen maletero, así que no tienes que cargar mucha
0: eso
2: vaina.
0: Eso sí es verdad.
2: Te dejan
0: sí
2: en la terminal, te dejan en calle 12 o donde tú quieras.

0: Queda vivo, queda vivo, que de repente queda con final feliz y ahora sí se dañó la vaina.
1: Este ritmo se...
2: Este ritmo se baila.
1: Mira como el pescado.
3: Mati, Mati. Buenas tardes, mi rey. Papá, ese man iba bien, pero al final la odio. Ese man quiere vete los calzoncillos de Cristiano Ronaldo.
1: Sí.
3: ¡Qué locura!
1: El fleta me ha dicho, el fleta, yo cuando estoy partiendo con el fleta tengo que jugar vivo. Ese estira el brazo, me quiere estar tocando.
4: Más vale que te va a llevar a fleta, porque si te hubiera ido con Yair, te hubiera tenido que sentar en el asiento de atrás, compa. Es de mesa,
1: ¿por qué? ¿Por qué? ¿Por qué? ¿Él maneja todo abierto? ¿Qué? Explícame eso, loco. De un lado para el otro lado.
5: Hey, Mati.
1: ¿Qué es lo que
5: ahora
1: es?
5: En eso toque que hace, ya sea donde sea, ya tienes que incluir en tu itinerario tu gasolina. En tu presupuesto, disculpa. Tienes que incluir tu gasolina. Si no, no vas a hacer plata.
1: Bueno. Uno tiene su tarifa, uno tiene su tarifa y uno obviamente va en base a todo lo que uno invierte en equipo, transporte, y uno se la juega ahí, tú sabes, para que le quede algo a uno ahí para el buche.
6: Mati, mira, ahí es para que vean ahora eso que tenías.
1: Chuzo, pero te comenzaron a hablar por el radio, compadre, y tu cuento tiene cara que estaba pretty, loco.
7: Buenas tardes, ¿qué es lo que dice el licenciado de la Yesca?
1: Marca.
7: No te asustes, Mati, no te asustes. O sea que tiene que tener la guagua tanquía si vas para la costa atlántica. No sabes qué tranque te puedas encontrar del lado de allá. Mati, no te hagas de rogar, tú sabes, cuando te dicen menimehuá. Ey, te pican los dedos por soltarla de un beso.
1: Está claro.
7: Amiga, ya él no tiene 40, recuerde, él es máster 50. Así que, como se queja, es reflejo de su edad.
8: Mati, fácilmente te confunden con un indostán, un árabe de la zona libre.
1: Usted tiene que comenzar a respetarme, déjense eso, ¿qué tal, loco? Ey, yo todavía no tengo 40, a mí me faltan un par de años todavía para llegar a los 40. O sea, y a mí últimamente me están poniendo menos edad. Yo no sé si es para, no sé, me sentí mal o qué. Yo me estoy sintiendo más rico. Dije, ya, tú tienes esa edad, tú no aparenta. Tú sabes, la ya le dije, ¿en serio?
2: Este ritmo se baila, mira.
1: Yo, chaque sopa, mami, loco. Yo le meto el IO, ya cuando le meto el IO piensan que estoy más joven. Yo, que sopa, IA, loco. ¿Tú, cuántos años tú piensas que yo tenía? ¿Cuántos años tú pensabas que yo tenía, este tú? Déjame poner este último audio que tengo que irme a los comerciales. Ya me estoy guiando, hablando soquetazo, ¿sabes?
9: Uy, nos quedamos a dormir allá. Oye, Fleta, está preocupante.
1: Pero está celoso, ¿qué? Vamos a llevarte a ti y Yolita para que duerman en la mitad entre los dos. Qué sopa. Voy y vengo, repito.
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0: chuzo y dice que se puede quedar a dormir. Cuidado, ahí le pasa como la película de anoche. Esa dice, acuéstate conmigo y será madre.
1: Hey, saludos a Monchi Monchi, mi brother. ¿Cómo está, Monchi? ¿Qué pasó, Lisbeth? Saludos.
2: Dale, mi amor, yo voy. A ver qué es lo que es.
1: Yo te tengo miedo a ti, Yolita. Disculpa. Yo te tengo miedo a ti, Yolita.

0: venime qua, venime qua, su la venime qua, venime qua. A veces yo trato de entender qué carajo es lo que dicen esos chombos ahí, bro. O sea, yo no sé qué idioma es, hermano, loco, si es francés, inglés, patuá, jamaiquino, pero no entiendo ni una palabra, manito, ni una.
1: Quisiera yo saber qué es menimeguá. O sea, esa haitiana, tú sabes que tiene como patuá con francés, inglés y español, todo mezclado, una horrenda, amor. Oye, ¿quién es esa chica que está caminando por ahí abajo en la calle sola? Creo que está un poco extraviada. Está como acelerando el paso ella. Ella va con un saquito en la mano, su cartera. Creo que estaba trabajando, pero está perdida.

quiero mandarle saludos a Ferran, que es lo que dice mi hermanito, el señor Joel, el Chico Punk. ¿Qué es lo que dice el Chico Punk? Mira, aquí está en sintonía Miguel Zapateiro, está loco. Está loco. Yo creo que ya tú... Ya me tuviste que haber dejado de escuchar, me escribiste hace rato. Sé por acá, yo te llevo donde tú quieras. Llévame a tu corazón. ¡Atención! ¡Atención! ¿Qué es lo que dice Rodrigo? ¿Qué es lo que dice Rodrigo?

0: ese idioma es criol. El idioma de los haitianos es criol. No es ni francés, ni inglés, ni patois. Es criol.
1: Oye, quiero mandarle saludos a Nani, que está en sintonía. ¿Qué pasó, Nani? Oye, Nani. Nani amiga, como está en el WhatsApp.
2: Rema, brother.
1: Dice para acá, bienvenido, Super DJ. Oye, saludos a mi amiga Beira. ¿Qué pasó, Beira?

0: Está viendo. No hay que soltarte mucho de sí, meni me guaque de una, queda, ¿no?
1: Dice por acá saludos para Sorolo, que también está en sintonía. ¿Qué pasó, Sorolo?
2: ¡Pica loco!
1: ¡Pica loco, rema, brother!

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2: Hablando de Shuers, yo tengo que hacer contacto con Jerry Alexander, creo que está por ahí. Oye, quiero mandarle saludos a mi amiga Zaira. ¿Qué pasó, Zaira? ¿Cómo estás? ¡Salsa para adultos, Zaira!
3: Buenas tardes, Mati, una idea de tu

0: y pasa la gasolina al tanque de tu carro, que ahorra un billetito ahí, pues subsidio. Saludos.
1: ¿Qué está inventando? ¿Qué está inventando, hombre? 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
2: Rema, camina, mira.
1: Vamos a ver qué es lo que dice el Yaya. Vamos a ver cómo se tilde.
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1: Adelante.
3: 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Adelante, Humberto. 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Adelante.
1: Gracias, hermano. Un placer servirte siempre a ti.

Ya casi me tengo que ir a la pausa, loco. ¡Qué rápido se va la pausa! La pausa en esta programación, hombre. ¡Qué rápido nos vamos a la pausa, hombre!

Ya el Bayern le está metiendo 5-0 al todopoderoso Unión Berlín, loco. Va en el minuto 70. ¿Cuántos goles ha metido Kane, pa' ver? Ah, bueno, uno de Musiala, uno de penal de Kane, uno de Olise, otro de Kane y Mael Saibari. Ya que el Bayern tiene un elenco, compa.

Mi hermanazo Don Yaro está en sintonía, como dice él. ¡Six and yet! ¿Qué pasó, Don Yaro? Bienvenido a la programación, hombre. Se perdió la tanda haitiana, no puede ser. Dice por acá saludos desde la Piquera Fernández de Córdoba. ¿Cómo no? Saludos. Dice por acá también saludos para Gutiérrez, el operador, hasta la cantera de Hola. Voy a la pausa, gente. Voy a la pausa y vengo, pues.

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¡El Sugar DJ, papá! Dice, la gente me estaba preguntando que te dijera, o me estaban diciendo que te preguntara que cómo fue la cuestión esa del video, tú que estabas allá, que averiguaras cómo era el man ese que se iba a transar el carro. Viente, de vuelta de la pausa comercial, 3:18 minutos. Continuamos con más del Prime Time.

Quiero mandarle saludos a Yanel, que está en sintonía. ¿Qué pasó, Yanel? ¿Qué dice el seguro, Yanel? ¿Qué dice ese seguro, loco? Iba a decir que le extraño, Mendy. Saludos a mi gente de fisioterapia, loco. Mi doctor, ¿cómo estará mi doctor lindo? Ya estoy nítido, me dejo nítido. Me dejo nítido, gracias a Dios, estamos 2020. Salsa, salsa, salsa, salsa, sabor, loco. Oh my God.

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2: Oye, quiero mandarle saludos a Indira.

0: rodara. ¡Respect!
1: Me trae a Charry, loco. ¡Me extraña, loco, me extraña!
2: Ey, está tirando esa tandita igual que allá que en el Cheraton. ¡Mierco!

0: Hablando de eso, Fleta, ¿cuándo vas a ir al karaoke meterle más? ¿Cuándo vas a llegar a parquear, loco?
1: Nunca había querido.
0: Está pasando agachado.
1: Ese fue que Juana Peña lloró.
2: Lo bueno que ese poco de doña que están ahí van al choque en el baile. ¿A dónde me lo meten más, hijo? ¿A dónde me eso mismo, ¿a dónde queda?
0: Métele más en Brisas del Golf, loco. Métele más en Brisas del Golf. ¿Cuándo va a llegar, loco? Para que llegue, para que cante algo. Ahí así te voy a dar mi micrófono.

0: Suave, regáleme 30 segundos, loco. Regáleme 30 segundos, suave.
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cuando te da la gana, ¿qué? Cuando te da la gana, abre los audios, cuando te da la gana, ¿eh? O cuando te da la gana, te pones ratón. Cuando te da la gana, la puta ahí en la cabina, ¿eh?

0: Surprise!
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Vamos con una de romanticonas ahí, dos por uno, sí señor. El saludo dice por acá para mi hermano Rodolfo. Cómo no, de parte de Rodrigo, a mandarle un beso. Una trampa.

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0: Séquete linda.
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Cuando hay tranque, es bueno escuchar canciones que te dejan pensando o que te hacen, ¿saben?, ver de pronto una historia real de algunas personas que la han vivido o la están viviendo.

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quiero saber cómo está el tranque. Yo creo que hoy ya las estaciones de gasolina no tienen esa fila como ayer, ¿eh? ¿O sí? Subió el precio del combustible. Y hay mucha gente que está enojada. Que no aguanta mucho.